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1: Son las 6:19.
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0: 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Son las 6:36.
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0: 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Son las 7 con 5 minutos.
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1: Son las 7 con 22 minutos.
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1: Son las 7:42.
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0: Son las 7:57.
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0: 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Son las 8 con 12 minutos.
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2: Son las 8 con 18 minutos.
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Cancioncita, yo sé que muchos me van a decir, oye, eso no es retro, pues ya va a cumplir sus 20 años, es del año 2007 y es de lo comercialmente un poquito más conocido de esta que es una cantante hecha en los 90s, que déjenme decirles que también esta artista tiene su argüende también. Tiene sus datos curiosos, sus notas negras. Bueno, ¿recuerdan ustedes el relajito de Technotronic, el relajito de Corona, el relajito de Milli Vanilli, que las disqueras o los productores por alguna razón decidieron no mostrar las verdaderas identidades de quienes cantaban en las producciones que grababan? Bueno, algo similar sucedió con esta cantante que de entrada se llama Sunny Charlotte Carlson. Ella es danesa. Nació en el año 1970 y todos la conocíamos en los 90s como Wakefield, efectivamente, la cantante que nos hizo bailar con aquel sensacional Saturday Night, que fue el primer corte que ella promocionó ahí a principios de 90s, creo que 91. Bueno, esta cantante comenzó siendo una especie de proyecto musical que creó una persona llamada Alfredo Larry. En el año de 1984, este señor fundó un sello discográfico que llevó al éxito artistas como Spagna o Fun Fun. Exactamente, la Spagna que cantaba la de Call Me y Fun Fun que cantaba, por ejemplo, Baila Bolero. Bueno, a él se unieron otro cantante llamado David Riva. Y una cantante de la Gran Bretaña llamada Anerly Gordon, que después todos conoceríamos nada más y nada menos que como Ann Lee. Efectivamente, aquella que grabó Two Times a principio de 2000. ¿Lo recuerdan? Bueno, esta cantante, Ann Lee, fue en secreto la verdadera cantante de estudio sin acreditarla. Imagínense ustedes, en las producciones que se grababan en esos años, no la acreditaban como cantante, solo la acreditaban como compositora. Y bueno, después del éxito, pues lógicamente necesitaban una imagen que llamara la atención, así atractiva, para promocionar su música. Así que en ese entonces, cuando entra Sunny o Whitfield, quien inicialmente entró a la escena musical como modelo lip sync. ¿Qué significa lip sync? Es una técnica de marketing fraudulenta, por cierto, que era muy común en la música comercial allá en la década de los 90s, que causó también mucha polémica y en algún momento se le llegó a comparar en redes sociales o en la internet con artistas o casos similares como Milli Vanilli o Corona, ¿ven? Que es lo que les decía yo. Bueno, tuvo ser buendecito también. Ya luego, posteriormente, decidieron destaparla tal y cual era. Una imagen fresca, una imagen de una mujer muy bien presentable, con una voz única y con éxitos que definitivamente la convirtieron en una gran inmortal de la música Eurodance de los

Buenas noches, espero que estén bien. Martes, ya cada vez más cerca de el Mundialillo. Ya 2 días, como si nada, miren ustedes, el conteo regresivo está ya a punto de llegar a ceros. Y lógicamente todos estamos ya deseosos. ¿Qué va a pasar? Yo me pregunto qué va a pasar en las ciudades, en los estados, sedes de los 13 o 12 partidos que se van a llevar al cabo aquí en México. Pues sí, sabían ustedes que en México, no sé si, no recuerdo bien si son 12 o 13 partidos los que se van a poder, bueno, se van a jugar aquí en México. Las sedes son, si no estoy mal, Guadalajara, Monterrey, y México. Bueno, son 13 partidos. 13 partidos también en Canadá. Y Estados Unidos, 60 y tantos partidos. Bueno, ¿por qué le tocó mayor número de partidos a Estados Unidos? Es una pregunta muy fácil de qué. Eso de las prohibiciones que entraron el día de hoy o quieren entrar en vigor con la situación de la libre transmisión de estos partidos, pues vamos a ver cómo nos va. Ojalá y tengamos todavía un poquito de tiempo para arreglar esta situación, que es un poquito difícil, pero pues vamos a echarle todos los quienes salen. Vámonos a música, mejor que para eso estamos en esta noche con todos ustedes. Buenas noches, soy el Panda, esto es Retro Boom, donde los clásicos suenan. Ellos son No Mercy. La canción se llama Where Do You Go. Vamos a disfrutar.

0: 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Son las 8:40. 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
2: Bueno, les voy a presentar una canción de la gran banda Starship. Efectivamente, aquella del tema de la película Enamorado de un maniquí. Nothing Gonna Stop Us Now. Bueno, les voy a presentar esta, que es una canción no muy comercial aquí en México. Se llama It's Not We Know. Y espero les guste. A mí, en lo personal, me ha gustado mucho desde que la escuché, aunque les repito, no es muy comercial aquí en México. Se las dejo para que la analicen. Vamos a recordar.

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2: Son las 9:02.
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2: 9:16.
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3: Bueno, dos temas de finales de 70s que me han solicitado en esta noche. Bueno, dos y uno voy a poner yo de mi cosecha. Me han solicitado la canción de Patrick Hernández, Born to Be Alive, y también me han solicitado música de Kiss, que es de, ay caray, ese es del 81, si no estoy mal, no es del 79. Bueno, me pidieron también la canción de Hotel California, que esa sí es setentera. Bueno, de mi cosecha yo voy a poner esta, que es de 1979. Es una canción hermosísima, Susy 4 y Chris Norman. La canción se llama Stumbling, es de 1979. Escuchen ustedes, qué chulada de canción.

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3: Son las 9:28.
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Es una canción muy conocida, muy comercial, que incluso en la actualidad me la he topado en algunos eventos sociales en los que nos ha tocado participar. En coreografías, por ejemplo, esta es una canción que tiene mucha presencia, a pesar de ser una clásica del año de 1978. You're the one that I want, John Travolta y Olivia Newton-John. Efectivamente, es la canción que sirvió como parte de la película Gris y que ha sido un gran éxito a nivel mundial. Ok, continuamos y vamos cerrando ya con 70, muchachos. El señor Patrick Hernández, esta es de 1978, la canción se llama Born to Be Alive.

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2: 9:40.
3: Son las 9 con 40 minutos. Ok.
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2: Maravillosos setentas.

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1: Son las 9 con 51 minutos.
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4: Bueno, ya 9:51 minutos, vámonos a esta que es una gran canción para Sandita, escuchándonos en esta noche con toda la familia. Saludos, abrazos, Sandita. Billy Preston, My Sweet Lord.

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2: Con 56 minutos, regresamos el día de mañana por ahí en las 8 en la noche. Bonita noche para todos.

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0: Ya son las 10 con 2 minutos.
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0: Ya son las 10:34.
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1: Ya son las 10 con 49 minutos.
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Son las 11 con 6 minutos. ¡Junior solo! ¡Se va solo contra el portero! ¡Se quita el guardameta! ¡Junior dispara! ¡No, no, no, no, no, no, no!

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Son las 11 con 23 minutos. 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

0: Son las 11 con 37 minutos.
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1: Ay, compadre, era un hombre, compadre. Aviéntese mejor ese correo que me gusta, ese correo de usted.
2: ¡Api!
1: Échalo.
2: Siempre.

0: Mi gente.
1: 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Son las 11 con 53 minutos.
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1: Son las 12 con 4 minutos.
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Son las 12 con 20 minutos. 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

Son las 12 con 36 minutos. ¡Junior solo! ¡Se va solo contra el portero! ¡Se quita el guardameta! ¡Junior dispara! ¡No!

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0: 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Son las 12 con 52 minutos.
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0: con 7 minutos.
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1: Grupo Frontera y Los Dorados, un duetito. Esto es La Pareja Ideal.

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1: Es la 1:24.
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0: Es la 1:40.
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1: Es la 1:54.
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1: Pero anoche...

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2: Son las 2:05.
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1: A mí me gustan los corridos porque son los hechos reales de nuestro pueblo.
2: Sí, a mí también me gustan porque en ellos se canta la pura verdad.
1: Pues ponlos pues, órale, ahí va.

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1: Son las 2 con 22 minutos.
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0: Son las 2:37.
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0: 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Son las 2 con 52 minutos.
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1: Son las 3 con un minuto.
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1: Son las 3 con 17 minutos.
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0: Son las 3:32.
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0: 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Son las 3 con 48 minutos.
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1: Son las 4 con un minuto.
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Son las 4 con 16 minutos. 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

0: Son las 4:34.
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0: 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Son las 4 con 50 minutos.
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1: Ya son las 5 con 2 minutos.
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1: Ya son las 5 con 19 minutos.
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0: Ya son las 5 con 34 minutos.
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1: Ya son las 5 con 50 minutos.
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1: Son las 6:04.
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2: Buenos días, 6:16 ya en la mañana.

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2: Bueno, pues día de lluvia, día de arrancar Tzitzín, día que salió un poco de Tzitzín también. Bueno, yo no lo hice. ¿Para qué les voy a decir? Ah, ya estuve agarrando. No, no, no. Pero la bulla de los chamacos, por Dios santo, ¿eh? Ahí está con su bulla. En la otra esquina, ahí se encontraban. En la mía no había, por eso no me levanté. En la otra, ya están agarrando, ¿eh? Híjole, lo que ya no se vale, que hasta con maquinaria ya están, ya escarbando. Ya, y eso es una exageración. ¿O qué tan bueno estará el negocio? Que hace un año, hay que recordar que hasta en Mercado Libre había Tzitzín, imagínese nada más. Bueno, eso y mucho más. A veces somos como las arrieras, despreciados todo el año, pero cuando saben que ya ahí viene lo bueno, ahí sí los cuidamos. Ahí sí cuidamos el Volvocosh. Bueno, en fin. Esos mis chamacos ahí de mi esquina son pero tremendos los canijos. Ahí van, ya van con sus cubetas con agua. Van agarrando y una vez metiendo el Tzitzín así. Ya ni saben si son de los chiquititos, de los grandotes, si llevan arriera. Así como viene ya le... Unos con sus cubetas, otros con sus cepillos, ya donde vienen ya barriendo. ¡Hombre! Yo lo hacía antes allá en los pueblos, pero lo hacíamos hasta con cubeta, o no, con bateas lo hacíamos nosotros. Eran enormes las cantidades y nunca nos enfermamos, porque dice que también comer mucho Tzitzín te calienta la panza, pero en fin. Bueno, doña Lupita, buenos días, ¿cómo estamos?
3: Don Paquito, muy buenos días, excelente miércoles. ¿Será que me puedes complacer con una rola de Espinoza Paz? Cumbia del mariachi. Saludos desde el norte, Candelaria.
2: Ándale, Peña, repito, muy buenos días. Ándale.
3: Un fuerte abrazo.
2: Igualmente. Bueno, a ver, dejen por acá. Así es que, así estamos también nada más, por Dios santo. Ya vino para acá. ¿Cuánta gente ya se levantaron? Imagínense nada más. Madrugaron porque adivinaron o lo están velando para que ya vayan con todo, sencillamente. ¿Qué tal por su rumbo? ¿Salió o no salió? ¿Salió o no salió,
4: Échase una buena, ¿no?

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2: Bueno. Marquitos, Pollito, ¿cómo estamos, hermanito? Por Dios santo. Bueno, ya estamos de vuelta con todos ustedes. Bueno, ya se dieron cuenta que broncón no era por lo de esta situación del fútbol, porque no se puede ni mencionar ni los nombres. No, hombre, salieron bien cristales los de este evento de fútbol que ya viene, mundial. Ya no se pueden mencionar ni siglas ni nada, publicaciones. No, hombre, ahorita hay una gran bronca y la verdad que qué triste y lamentable que esto se permitió. Que vengan de fuera y pongan sus reglamentos ellos. Y las autoridades de México, agachonas, lo permitieron, porque aquí también se les debió haber parado el alto. Aunque ahora, lo que era una reactividad en economía también, porque hay que decirlo, hay una gran reactividad en economía, en restaurantes, en bares y todo esto, que es lo que nunca se había hecho, pues también ya, pues sencillamente hoy se prohibió. Se especulan cuáles son las multas, muchos dicen que son millonarias las multas, otros dicen que son miles de pesos, otros pues tampoco la nota ni la dependencia que va a sancionar. Entonces, sobre eso, ¿no? Y ya muchos pues están viendo qué se hará o no se va a hacer. Sencillamente porque, no hombre, es un calambre bien fuerte que pusieron, pero realmente es una decepción todo lo que ha pasado, porque realmente pues habían planes, ¿no? De que esto fuera pues una fiesta que a nivel nacional se viviera, aunque realmente en el centro, en la CDMX, esto ya se descontroló. Mañana va a ser un desastre para quienes viajen a la Ciudad de México. Uf, busquen, pero no sé, las vías alternas, el aeropuerto que está más lejos que ir a Guadalajara, que queda lejísimos el AIFA, el otro aeropuerto, Benito Juárez, ahí está. Van a hacer barbaridades y media. Mañana se prevé marchas, plantones de los mis teachers. Yo les mando un abrazo para ellos. Están en su lucha, pues vaya. Si no les hacen caso, pues de una otra forma tienen que hacerles caso, ¿no? Van las madres buscadoras. Chéquenle, maestros, madres buscadoras, van los de Ayotzinapa. Mañana marchan agricultores también, la gente del campo. Que también subió mucho los insumos, la falta de apoyos. Marchan, si no estoy mal también, la gente de Pemex, quienes se afectaron con las nuevas leyes y reformas que echaron ahorita a andar ya en esta administración, y los diputados y senadores. Y van también para que la deroguen. Va gente también mañana en el gran movimiento del ISSSTE, que también ahí hay problemas de todo lo que ha pasado. Y que muchos, que quizá usted que me está escuchando, no sé si ya vio que en qué terminó usted con su Afore, porque también de ahí hay situaciones donde si muchos tenían un buen ahorro de Afore, ya se los volaron. No sé qué tan protegido usted lo haya tenido, pero todo eso será el día de mañana, y eso es lo que se espera sencillamente. Y te digo, ya no se puede ni mencionar ni nada, porque todo ahora resulta de que no puedes utilizar una marca, no puedes ir de estas cosas, no, bueno, es una infinidad. Para los que se vayan a meter ese asunto a nivel allá, pues igual así está, ¿no? En fin, vamos al Pollito, muy buenos días, ¿cómo estamos?
3: Frankie Ruiz Vera, buen día, feliz cinturita de semana. Porfa, la silla vacía con don Gerardo Reyes, por favor.
2: ¿De qué tanto
3: sale la silla? Y saludos a Juan Carlos, que aquí lo llevo adelante, el de la zona residencial.
2: ¿A poco?
3: Y al tesorito también. Ay. Frankie Ruiz Vera, buen día, feliz cinturita de semana. Porfa, la silla vacía de don Gerardo Reyes.
2: Sí, bueno, pasaste
3: saludos
2: una
3: para
2: vez.
3: Juan Carlos, el de la zona residencial, que aquí lo llevo adelante.
2: Sí, ya
3: y
2: imagino.
3: Y al tesorito también, porfa. Gracias, Paquito.
2: Ahí va contigo el Juan Carlos.
4: Se permitió.
5: Hermano, carnal, buen día. Excelente miércoles.
2: Ahí vas con el pollo. Escuchando. Ahí vas con el pollo.
5: 3:30 en el taxi, ya estamos a la frecuencia de boom.
2: Mentiroso, vas con el pollo.
5: Nicole. Conde, con Nico, Conde, con Nicole, Conde, esa, su cumpleaños ahora.
2: Ah, a ver.
5: Es su cumpleaños de la Conde, está, una, ahí se fue el cojín. Estamos escuchando ya.
2: Bueno, pues.
5: Saludos para Marquitos, que no me deja pasar porque te está mandando audio ahí en el taxi, ahí nos topamos. Saludos.
2: Ah, qué burro son los... ¡Qué bestia, por Dios santo! Buenos días, 6:31, 6:31.

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2: Ándele, feliz mañana. ¿Quién tengo por acá ya? Bueno, Wilber Gómez y Lupe Gómez de Nueva Esperanza. Municipio de Palenque, me están escuchando, o desde Tabasco. Es que está todo revuelto tu mensaje, vos, Wilber, por Dios santo. Saludos desde Tabasco a Lupe Gómez Méndez y Wilber de Nueva Esperanza. Ah, ya está, ya lo corregiste perfectamente. Sale pe Wilber, ¿vale? Ya le entendimos. Y saluditos desde Tabasco a Lupe Gómez Méndez y Wilber de Nueva Esperanza, municipio de Palenque. Pues, dale pues. Ahí está el Paulo, ya despertó. El Paulo ya va rumbo a la chamba también. Buenos días, Toñito, ¿cómo estamos?
3: Don Ranky, muy buenos días, aquí reportándome.
2: Ándele.
3: De Canalum, de Miguel de la Madrid.
2: Ah, bueno.
3: De favor, la que sea muy a su acorde gusto con esa fresca mañana y alegre de ombligo de semana.
2: Eso me lo
3: agradecería, don Franky.
2: Ándele.
3: Que tenga un excelente día.
2: Ándele, pues.
3: Excelente ombligo de semana. Hasta luego.
2: Sí, gracias. Bueno, ¿quién más en esta hora por la mañana? ¿Qué tenemos por acá? Es miércoles, por supuesto, miércoles de ceniza. ¡El Perico!
4: Mañana juega México.
2: Mañana, sí, pues.
4: A ver, ¿qué pasa? No sé si quieres te ver ganar a México.
2: Sí, pues, tantas trabas, ahora sí, como nunca. Lejos de que fomenten, que se vea, de que apoyemos. ¡Ah, su mecha! ¿Pero por qué le permitió todo eso? ¿Por qué vino esa federación a... No se puede pues ni mencionar nada de eso. Bueno, ¿por qué vinieron a hacer sus leyes ellos? ¿A aplicar sus leyes aquí? ¿Y los otros agachones? Ahí está la gente que paga anualidades en los palcos de ese estadio de Banorte, que hoy ya le pusieron así, ya no es el Azteca. Bueno, pagan, y ahora dijeron, no, usted no, ni porque metan abogados, ni nada por el estilo, ya no hay nada. En fin, bueno, buenos días en esta mañana, ya estamos puestos, y de una vez el periquito viene, el ratón también por acá con nosotros, y listo, vamos a entrarle de lleno.

0: Ándele, feliz mañana. ¡Feliz mañana! Y saludo con mucho gusto a mi hermanito del alma, el maestro de maestros, Hernán García. Buenos días, carnalito.
1: Buenos días, mi Paquito, aquí amaneciendo desde la región campesina. Ojitos provincianos, por favor, mi Paquito, ojitos provincianos, saludos desde los Laureles.
0: ¡Eso, mero! ¿No les gusta esa canción, vos con Fernán? Esa de los Laureles, ¿eh? ¡Ojitos! ¡Oiga!

y compañero de radio de hace ya... ¿En qué tiempo vos, Hernancito, fue? ¿En el 90 fue o ya casi en el 2000, así 26 años? Imagínate, yo ya con más de 50 y tantos... No, en radio más de 46, más o menos... ¿En qué época, mi estimado Hernán, formaste parte de la radio? ¿En qué época fue? ¿Qué época? Yo siento que más fue, ¿verdad? En el 2000 para arriba, más o menos. Sí, porque estás bien chavo todavía. Digo, viejones nosotros, que parecemos mango, pero verdes todavía. Buenos días, buenos días. 6:45 a través de UNFM, la señal mundial.

0: 6:50 esta mañana, muy buenos días, buenas, ya estamos. ¿Cuál es tu...? Ah, bueno, mi carnalito, Hernán, a ver, yo te decía Hernán porque es un compañero que pues estuvimos en radio, yo siempre mis amigos los recuerdo, siempre. Él, un gran amigo, un gran hermano, de verdad, la verdad es esa, ¿no? Ahí los amigos se cuentan con los dedos, y así que mi Hernancito está dentro de mis 5 dedos. Bueno, la pregunta, Fernán, ¿en el 2000 fue cuando ya estábamos por acá metidos?
1: ¿Cómo no? Claro que sí, también.
0: Los laureles.
1: ¡Ay, qué laureles!
0: ¡Ay,
1: tan
0: qué
1: verde!
0: ¡Eso, pero!
1: Saludos, Paquito, saludos.
0: Ya te dije.
1: En el 2004, Paquito, casi 2005.
0: Ah.
1: Ahí que fui a hacer mi casting para la radio, y estuve desafortunadamente solo 6 meses,
0: sí,
1: por
0: pues,
1: cuestiones de
0: escuela,
1: la universidad, pero sí, pues lo recuerdo con mucho cariño, mi Paquito, y a ustedes también, con toda la solidaridad y la amistad de la comunidad de locutores de esta, de este bonito municipio de Comitán.
0: Ahí está mi Hernancito, entonces, para que vea usted que sí, es que pozorrón, ¿verdad? No, hombre. Sí, lo que pasa es que después, ya en 2004, 2005, ya él se tuvo que ir a... creo que fue a San Cristóbal, donde se fue ya a la universidad. Yo no, yo me seguí con lo mismo, con mi prepa. Con mi prepa, pues. Las letras no entran cuando se tiene hambre. Y yo no aprendí de chico, yo aprendí de grande, ¿vale? Bueno... Esa canción, bueno, pues Hernán, sí, la verdad, sí la cantaba don Antonio. ¿Te acuerdas? A ver, a don Antonio, a ver. ¡Ay, debajo!
2: De parte de mi compadre Rafael y un servidor.
0: Y de Hernán García, pues.
2: ¡Ah!

tiempos, mi Hernancillo, qué tiempos, de verdad, cuando se aventaban a hacer rolas así, ¿verdad? Qué bárbaro, por Dios. Ay, ay, ay, en este momento vamos a irnos con esta hermosa creación musical que ya le dio la vuelta al mundo y más allá de Sudáfrica. Aquí está Don Robert y la Perla de Comitán. Les hice una grabación así, un montaje, y que ha funcionado muchísimo en TikTok. No, hombre, ya hay millones y millones y millones de reproducciones, ¿vale? Así es que enhorabuena, porque esta canción está colocadísima como una gran favorita de la Perla de Comitán.

0: Ándale, 7 en punto. Ya 7 de la mañana. Regresamos con todos ustedes. Gracias, gracias por acompañarnos. Qué bonito. Estamos con todos ustedes en esta hora.
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2: Son las 7:02.
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2: Ándale, feliz mañana.
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2: Y comienzo en este momento con Paulo.
4: ¿Qué tal, don Paquito? Don Paquito, muy buenos días aquí, descansando, como cambiaron el horario.
2: Sí.
4: Saludos y bendiciones desde Refor, Alabama. Aquí es Amaneciendo con Paquito Ruiz Vera. Ahí ya sabe mi canción, por favor, si se puede. Para papá. No hay Beatles. Y pues, a ver cómo la va la selección. Ojalá quede, le digo ayer al Perico, que ojalá quede Memo Ochoa de portero para que pierda México y así sea lo peor.
2: Ah, ya, por Dios santo.
4: El peor enemigo de un mexicano es otro mexicano, pero la neta, con su convocatorio que hizo el Vasco, es pura publicidad.
2: Dale, pues. Aquí, ya como viste, con todo lo que está multando FIFA, cada quien es responsable de lo que dice. Yo no digo nada, ¿eh? Yo no lo estoy diciendo, que el Memo, que no sé qué, que sea lo que quieran, pues ya con eso, más que suficiente. ¡Sale!

0: Ahí está, pues ya. Bueno, Ale Mes, feliz mañana.
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0: ¿Cómo estamos, Ali? Feliz mañana. ¿Cómo estamos?
2: Buenos días, Paquito.
0: Muy buenos días, Ali.
2: Aquí reportándome desde Highlands, Norte Carolina. Aquí ya en el trabajo, en la norcería Main Street en Highlands. Deseándote que tengas un excelente y bendecido día, Paquito.
0: Ándale, igualmente.
2: Un fuerte abrazo.
0: Igualmente, Ali.
2: Bendiciones.
0: Ándele, pues. Ahí estamos pendientes con Ali desde la norcería en este momento. Y esos hermosos. Esas hermosas, es hermosas, digo la palabra correcta. Es la hermosa, una de hermosas flores que están ahí ya. Vale, feliz mañana. Entonces, allá. Exactamente.
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0: Bueno, ya son 7:12. Vamos.

0: ¡Ay, ay, ay, ay, ay! ¡Feliz mañana! ¡Feliz mañanita! Yo estoy con todo, de verdad. Muy alegre, contentos, optimistas. ¡Buenos días, Andy! Pide lo que quieras, Andy. Pídelo, pídelo, si quieres. No las mismas, pues, otras. Ándale, pues. Maestro Armando, desde las 5 ya está prendido con nosotros. Gracias, Maestro Armando Pérez de la casta. De la casta Pérez. Cualquier pachanga, fiesta que quieran. Ahí está la casta, barrio de la Pilita Seca. Ahí donde termina la calle. Antesito, pues. Ándale, pues, venga. Buenos días, esta mañana. Y la pregunta que vale oro y nos los hace aquí esta hermosa marimba en esta por la mañana. Ya está, compadre, Nando, lo que quieras, pues, ya está, ¿sale? A ver, antes de irme con la marimba, a ver, dice Sandy.
1: Hola, buenos días, don Paquito.
0: Buenos días. Aquí estamos ya.
1: Estamos en la casita escuchándolo. ¿Y será que se pudiera, verdad? Se me antoja hoy agüita de coco de Tropicalísimo Apache. A ver si se puede. Gracias, saluditos. Excelente y bendecido miércoles, intuita de la semana.
0: ¡Ándale!

Tía, buen día esta mañana, gracias. Fíjate que Tiaguito de Coco no viene, ahí, a ver, está únicamente con JLB y compañía, es un grupo ochentero, muy bueno también, de verdad. Son de los buenos.

0: Maestro Nandón, feliz mañana en esta hora. Ya está tu fondo, pues también ya, ya. Aquí somos perros. Somos perros para esto, ¿eh?
1: Buenos días, Paquito, como siempre, desde temprano, ya ves las actividades. Un saludo cordial y un abrazo, mucho cariño.
0: Igualmente,
1: saludos,
0: maestro.
1: Saludos a mi compa Felipe, que por ahí está escuchando, mi compa.
0: Pues, ya no habla.
1: Ya sé que no escucha, pero escucha.
0: Sí, ¿verdad?
1: Mi compa Felipe, un abrazote. Ah, y si de marimba se trata, hay una canción muy bonita que se llama Tierra para las Macetas.
0: De la lira.
1: De viejitos, pero.
0: Sí,
1: muy buena.
0: De la lira.
1: Te va a hacer recordar muchos tiempos buenos. Vamos a ver.
0: Sí, cómo no. Pues la de los hermanos Domínguez. Son de las que cuando salieron, Mireles de Tonalá. Es una colección bellísima de los hermanos Domínguez, ¿eh? Es así. Y me hace recordar esa gran marimba, la verdad. La marimba originaria de San Cristóbal de las Casas. Así es, mira, más o menos. Chulada de canciones.

0: bellísima, bellísima, de la gran Lira. Ah, qué bonito.
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0: Ahí les va la hora.
3: Son las 7 con 26 minutos.
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4: Bueno, esta mañana, ¿cómo estamos? Jiménez José, 4466. ¿Por qué le pones así tu WhatsApp? Bueno, es tu correo electrónico, ¿qué hubo, Joséito?
5: Buenos días, una cancioncita, pelotero a la bola.
4: Pelotero a la bola.
5: De Javier y Misael.
4: Ah, bueno, correcto, pelotero a la... No, no es esa versión, ¿no? Que ahí me cae como las pepitas de aguacate. Bueno, ya está. ¿Quién más por acá? No tengo su nombre, no sé quién es, pero los vamos a ver. ¿Quién?
6: Don Paquito, muy buenos días. Una mi canción de los canarios, el Wiri Wiri. Que tenga un excelente día, don Paquito.
4: Ándale, igualmente. Gracias. De buen ese del Wiri Wiri, ajá. No era de... A ver, déjame aquí. Voy a poner por acá los canarios. Tiene que aparecer así. Los canarios, ahora que son de Michoacán. Bueno, pues ya está, carnalito. Muy buenos días de la mañana.

echar baile. Vamos a echar baile. ¿Cómo será la otra vez? Vamos a revivir esos tiempos cuando íbamos a echar baile antes, ¿verdad? Bueno, pues antes así nos escapábamos, pues a las pachangas. Bueno, pues los solterones, pues los otros, ¿no? Igual seguían ahí. Seguían ahí metidos, pues sin hacer ya nada, nada más oían que estábamos de chalequeros. Es que no nos decían antes cuando salíamos a buscar el baile, ¿verdad? Marmotitas, eras chalequero igual que nosotros, así como decían, ahí vienen ya los chalequeros, ah, su mecha, escondan las chamacas. No era otra cosa porque si adentro las chamacas no habían galanes o chavos para bailar, pues nosotros les entrábamos al quite. Por eso, nosotros éramos los machines ahí. Éramos quienes llegamos directamente a la pachanga, ¿eh? Bueno, éramos chalequeros, no, gorrones, no. Solo Don Chava Flores nos decía así, ¿verdad? 7:37, un abrazote muy fuerte para mi marmotitas que me esté escuchando. Ah, mi

0: Dice Mes Hernando que donde nos poníamos bien hasta las chanclas era en el Wendy, ¿va? No, yo fíjate que no vi tanto pleito, Mes Hernando, en el Wendy. No, no, no, para nada. Donde más vi pleito era aquí en el club. No, hombre, ya era de domicada. Es que eran las famosas tardeadas, ¿verdad? ¿Cuánto pagábamos? Como 20 pesos. Las chicas ya sabían que iban a echar baile, pues también, ¿no? Era muy sano. Sí, como que noche nos poníamos, pues también igual chapa nuestras frías y amargas, ¿verdad? 11, 12 veníamos, las 11 veníamos saliendo cuando estábamos. Es así, mirábamos, pasábamos en el club. Acordate, Maestro Nando, y vos, Pollo. Acordate que pasábamos siempre viendo en la puerta de del club. El Tito. Ya no sigue el Tito, ¿eh? Bueno, en fin. Pasábamos viendo porque ahí pegaban las cartulinas. ¿Quién iba a estar en la tocada? Y uno y otro, mira, checamos. Ah, sí, está bueno, va a estar bueno. Regresamos, pues, ¿no? Y o regresamos. ¿Quién va a tocar? Fulanito de tal. Ah, no, está bueno. No, para nada. Venlo para la próxima, decíamos, ¿no? En la próxima, sí, va a estar bueno. Sí. Y al poco tiempo llegaron, pues, ya los de la milicia. Llegaron ya en aquellos años aquí a Comitán, ¿verdad? Los estrenamos. Sí. Ahí, de aquellos que llegaron en aquellos años, ¿verdad? De aquel regimiento, ¿verdad? Mis carnalitos. Habían unos que eran muy bravitos, así que iban a las pachangas y no sabían que aquí en Comitán existían, pues, los laneros. ¿Ah? ¡Oh, su mecha! ¿Dónde eran los laneros? Y los cuches eran bien bravos. Bueno, yo sí los recuerdo, no sé ustedes, por Dios.
1: Paquito, una molestia. ¿Será que pudieras poner mi delito?
0: ¿Otra vez? Clan?
1: Aquel que lo hizo éxito, el Internacional Jam.
0: Ah, sí. Por favor,
1: Paquito, gracias.
0: El Maestro Nano también tuvo en el Jam, ¿verdad? Y estuvo ahí un buen tiempo mi profe Nando. Bueno, pero sí, ¿qué más? ¿Cómo lo recordamos esa época? ¿Qué más recuerdas vos, Nando? Pues eran esas las pachangas, ¿no? Sencillamente, las pachangas. Y venían y otras temporadas. Y checamos, ¿quién va a estar? Fulanito, vale, lo checamos. Que eran nuestros tecladistas, nuestros grupos locales. Pero ¿cómo llenábamos el Club de Leones? ¿Dónde? Se ponía, pero hasta el tope. Se ponía así. Bueno, el Polluelo sí lo recuerda bastante. Bueno, ya está. Bueno, así tocábamos igual, así, vean, aquella época, Maestro Nando. Igual todos. 7:47 en esta mañana. Estamos amaneciendo con todos ustedes.

0: No, pero es que en el Wendy, como nosotros tocábamos, pues, en los grupos.
1: Ajá.
0: En los grupos que tocábamos ahí, seguro mirábamos y escuchábamos grandes pleitos.
1: Sí, unas majizas que se metían, qué burro.

0: Especial Paquito, ¿cómo estás? Muy buenos días.
1: Aquí estamos ya sacando la chuleta.
0: Como todos los días. Oye, ya que estás con este ritmo muy bueno, ¿podrías complacerme con una canción del grupo Versax? Se llama Dulcinea. Estamos pendientes, Paquito. Buenos días.
1: Dulcinea Versax. Ah, esa padre está.

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2: Bueno, el pollo sabe muy bien, esta canción es de Junior's Clan. Y es una de las baladas que me encantan mucho, lo disfruto. Y cuando pregunto, ¿saben ustedes de quién es esta canción? ¿Inspiración de quién es? Solo el pollo le atina.

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0: Son las 8 con un minuto.
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12: Buenos días, ¿cómo estamos? Gracias por acompañarnos a través de Boom FM, la señal mundial para ti en esta hora por la mañana.

0: estate atento.
1: Yeah. Ándale, dale, comenzando con Claudio Yarto. Don Claudio, vete nada más. Me quedó pendiente tu mensaje, buen maestro, que 7:59 entró tu mensaje.
2: Qué bonita está. Y la verdad, hasta que escucho una canción de Checho, que no le dan la imitación ni el estilo de él. Se escucha muy diferente y muy bonita. La verdad, mis respetos, como siempre, para mi amigo José Manuel Solís. Un abrazo fuerte. Y otro grupo que también grabó hace tiempo una canción de Checho y no le dio el estilo de él fue El Ensueño. El Ensueño, ese también, ese grupo también igual no le dio el estilo de él y muy bonita la canción.
1: Ensueño.
2: Gentes Humildes, creo que se llamaba la canción.
1: Ajá. Sí, ese también de Checho, Gentes Humildes, sí. Bueno, ya está, mi queridísimo Nando. Paso al siguiente que viene siendo.
3: ¿Qué tal, don Paquito? Buenos días, buenos días, buenos días, buenos días.
1: Buenos días, buenos días.
3: Saludos, bendiciones. Ya sabe usted, como siempre, desde Chicago, Illinois, escuchándolo. Y qué chulada de programación ahora. Ya que estamos en esos temas, ponga una canción de Los Siete Latinos.
1: Ah, mira lo que está dando
3: González. El Jala Jala.
1: Ah, que te jale el diablo, vas a ver.
4: Bueno, poquito a poquito, saludándote nuevamente en esta segunda hora de lo mejor de los 80s y 90s y 2000, los clásicos. Oye, ¿podrías complacerme con algo de El General? Rica y apretadita.
1: Ah, sí.
4: ¿Podrías complacerme?
1: Oye, mamita,
4: un éxito de los 80s. Por favor, gracias, Paquito.
1: Sí. Sí, esa fue una clásica, esa, ¿no? A ver, esta, es esa. Oye, mamita.

0: Rosita.
1: Ay, ¿sabes qué, Omarcito? Que estaba yo ahorita haciendo cuentas de los años de esa canción, pero también igual nos llegó en esa época este rap, y diríamos que ellos son los iniciadores del rap. Hablando de ello, puedo decirte que un rapero también que igual que el general hizo lo suyo, nomás que él era más baladista. Hizo una canción muy dramática, y esta fue en los noventas, que fue la época también del general. ¿Qué otro rapero se acuerdan cantando en español? ¿Qué otro rapero? A ver, venga. Vico, sí.

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0: A ver, ¿quién más tiene en ese rap tan hermoso, ese rap?
1: Don Paquito, lo vuelvo a saludar nuevamente. Será bueno. Que te complacer con una rola de Jarabe de Palo, El Lado Oscuro. Saludos.
0: Ok,
1: desde el Norte Candelaria.
0: Ándale, ¿quién más por acá? A ver, Sargento.
2: Don Paquito, muy buenos días. Pásame, menciona mi canción, ya que estás hablando de ese tipo de raperos. Está Quinto Sol con una canción que se llama Ella Se Fue.
0: Ella Se Fue. Pues déjame ver si es de esa época. Vamos a ver, Quinto Sol. Debe estar buena, a ver. Me suena, ¿eh?

0: Sargento, hoy sí mis respetos, en serio, ¿eh? Hoy sí mis respetos. Porque le dices un buen rap. Me encanta, no, hombre. Me enlaza rápidamente al Cártel de Santa, ¿no? Sí. Ay, qué padre, ¿eh? Regresamos en esta mañana.
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0: Bueno, volvemos.
2: Son las 8:33.
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2: Muy buenos días, en esta hora por la mañana. Gracias, gracias. Y nos vamos con más para todos ustedes en esta hora por la mañana. Y gracias por acompañarnos. Estamos en los grandes clásicos para todos ustedes. 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
4: 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Bueno, pues, gracias en esta hora por la mañana, muy buenos días, y vamos a compartir nuestra música con todos ustedes. 8:51.

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1: Son las 9:02.
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7: Paquito, Paquito, buenos días. Excelente miércoles.
8: ¿Cómo estamos?
7: Excelente programa. Porfa, Paquito, y si se pudiera pasar la del taxi de Ricardo Arjona, porfa. Que tengas buen día, Paquito.
8: Buenos días esta mañana, ¿cómo estamos? Igual también compartiendo con todos ustedes nuestra música.

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0: las 9:33.
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0: 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Son las 9:48.
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saludos en esta mañana. El ave más verde que el guash te saluda, el Perico Show. Buenos días, señor, señora. Buenos días, mamacita linda, hermosa, las señoras amas de casa. A todas las trabajadoras, arriba las mujeres. Y abajo nos... A ver, mudo, qué burro, dos voces. Saludos a todos mis caballeros, a todos mis hombres, trabajadores, chambeadores, a los papás solteros. ¿Quién dice que no hay papás solteros también? Un abrazo, así como hay hombres canijos, también hay mujeres canijas. Así que a todos el reconocimiento en este día. Hoy amanecí con mucho amor porque... Pues resulta que ayer fui a celebrar un show por el Día de la Familia. No sabía yo que existía el Día de la Familia, Dios mío. Sabía yo que no tenemos Día del Padre, pero... De manera oficial, pues, con un día especial. Ah, resulta que hay Día de la Familia. Háganme el bendito favor. ¡Buenos días! Desde cualquier rinconcito que se encuentre usted... Esto es el 101.5. El licenciado Mario Vendaño te saluda. El Perico Show. Vamos a darle duro y macizo. Buenos días, Lisbeth. Gracias por estar ya con nosotros, dice, y traerme felicidad durante la programación de hoy. Eso, no, de nada, mi Lisbeth. Ahí estamos para servirles. Pórtense bien en lo que van a hacer. ¿Está bueno? Vámonos reportando. Porque hoy vamos a tener mucha información para ustedes importante, así que ahí les encargo, se queden con nosotros. Esto va a estar de rechupete. Recuerden que el teléfono en cabina es el 963-636-7492 o un WhatsApp al 963-311-1947. Así de fácil y sencillo, iniciamos esta programación. Buenos días, doña Mariquita hermosa, ¿cómo estamos? En la taquería me está escuchando doña Mari. Vamos a meterle sabor, vamos a meterle alegría. Una vez al año, dijera mi abuelita, no hace daño. Perico, saludos a todos los compañeros de Trujillo Uniformes. Que le echen ganas, dice mi compadre Alex. No, gracias, doña Mari. Usted me contagia, está igual todo. Dale. Burras, doña Mari, eso. Vamos a esperar nada más la llegada de mi compadre Junior, que ya no debe tardar en asomar a las cabinas de Boom FM. Y pues aquí estamos nosotros recibiendo los mensajes, las llamadas. Vamos a hacer el día de hoy, ¿qué les parece que hagamos el ya quisieran? Ya quisieran, por ejemplo, ya quisieran tener... No, ya quisieran los demás taxistas no tener pasaje como lo tiene Leonel. Mira la bola. Ya quisieran estar delgados. La bola. O hay otro

0: Cada quien lucha por sus intereses. Algún día nos puede tocar nosotros tal vez luchar por algo que nos interesa. Y pues bueno, dice por acá, Periquito, buenos días, ya quisieran, dice, probar de mí, dice, yo que burra,
1: ese mi Periquito, muy buenos días.
0: Buenos días.
1: Que mi chalán parece Junior puro dormir. ¡Qué caballo!
0: ¡Qué caballo! Buenos días, Periquito, dice por acá mi compadre Fish también.
2: Ya quisiera yo tener paga para ir al partido de mañana de México contra Sudáfrica, pero nada, tengo que trabajar.
0: Vamos a hacer el ya quisieran que fuera sábado, dice por acá. ¡Qué burra! ¿No? Ya quisieran que estuviera yo con la gris, dice por acá, qué bestia. Periquito, buenos días. Hay lugar para mi papá, para el partido de mañana. Tenemos información importante para el día de mañana, señores. Para que les digamos cómo va a estar la situación, la logística, ¿sale? Dice por acá, buenos días, una canción, la del telescopio de la máquina norteña. Saludos, soy Isa, gracias.
3: Sí, compadrito, que tengas un excelente miércoles. Igual. Ya quisiera que llegara temprano el mochilita.
0: No viene temprano el mochilita, compadre, ya quisiera la gente que el Junior venía. No va, se va a poder nunca, señores, nunca se va a poder eso. A ver, ¿qué dice por acá?
4: Periquito, amigo.
0: Jamás será vencido, Periquito, amigo, jamás será vencido. ¡Hurra vos, Pau! Hasta mi porra me echaste, míralo.
4: Periquito, amigo, buenos días. Uy, Periquito, ya no cayó posición.
0: Ya no.
4: Es que ya no cayó porque la gente la arranca. Por eso, si yo quiero comer, dice pues que sí cayó, pero en el fin lo anuncia a mí caro. Pero sí, ¿para qué, verdad, Periquito? ¿Va? El chiste que va a caer, el chiste que comamos. Pero eso ya ni lo comemos porque está muy caro. Uy, Periquito, no tenés terreno, ¿verdad? Para que vayas a arrancar un poco de sisín. Ay, si tenés, ahí me traes un poquito, ¿sale? Pero, ¿sabes? Yo no callo ya. Yo quiero chipar esos culitos, pero mira, pues ya nada. Uy, Periquito, ya no estás en...
0: ¿Qué tan tanto?
4: Tarde, ¿verdad? Sí, pero hoy
0: ya no, señor, ya no estamos, si Paulita, en la tardecita, mamita. Bueno.
5: De mañana,
0: bueno.
5: Bueno, Periquito, buenos días.
0: Buenos días, ¿cómo estamos, Gris Villator? Ya quisiera
5: quisiera yo estar mañana a tu lado ahí en el partido.
0: Ya quisieran marcar diario como marca la Gris Villator.
5: Ya quisiera estar a tu lado mañana.
0: ¿Vos, Gris?
5: Eso está bueno, ¿verdad?
0: ¿Vos, Gris?
5: ¿Qué?
0: Ya quisieran tener el saldo que tenés.
5: Ya quisieran.
0: ¿Verdad, Mara?
5: Quisieran tesoros para uno.
0: Esos que quieren saldo como la gris,
5: ¿eh? Sí, Periquito.
0: ¿Dónde está mi gris? No, pues bienvenida, mi gris.
5: Sí, gracias, Periquito. Ya sé si te escucho y mañana nos vamos a ver bien del partido.
0: Chapocho.
5: Chapochito.
0: Eso, mi gris. Un abrazo para ti.
5: Para ti, Periquito, un abrazo y un saludo y un beso.
0: Gracias, gracias, mi Gris.
5: Adiós.
0: Ya quisieran llegar a esta hora como llega mi compa Junior, dice, para acá ya quisiera yo conocer a la Gris y darles tate quieta, dice doña Mari, dice, me está quitando mi ganado, dice por acá. Ya quisiera yo estar con la Gris, mi compa Jiménez López, a ver qué dice por acá.
6: Ya quisiera vender unos 1,000 litros de chisim. Caso sal.
0: No ha salido Chisim Bocha para arriba. Hablando de Chisim Bocha, ya veniste.
7: Ya,
0: que...
7: ya caíste, güey. De decir.
0: A vos, güero, acabas de llegar, güey. Aquí.
7: Ahí ya fuimos colocho, dice.
0: Está bueno, pues, para vos que un animal más bonito, pues,
7: hablando de vos, Chisim. Eso, ¿qué te va a revolcar, te vas a ya quisieran venir tarde igual que yo, pero no pueden.
0: Ya quisiera, señores.
7: Yo porque dije yo, ay, voy a llegar.
0: Sí.
7: Tarde o temprano, más vale tarde que nunca, y ahí vine.
0: No, es que así debe ser.
7: Sí, pues claro, sí. Bueno. Mi gente bonita, muy buenos días, ¿cómo están? ¿Cómo amanecieron? ¿Qué rollo? ¿Qué hay? Ya estamos aquí para llevarle buena música, buen contenido, que la risa, que la cosa y que ya saben. Así que actívense, ya saben los números de comunicación, ¿ya lo diste, hijito?
0: Ya quisieran, dice que fuera yo Chisim para que todos vayan tras mi cola.
7: ¡Levanto!
0: Ya, hijito, ya dimos los números.
7: Ah, bueno.
0: ¿Ya? ¡Vamos a iniciar, compadre!
7: Vamos a calentar garganta, vamos a abrir pescuezo.

0: para la otra, Junior, te encargo que cruces la calle, te decidas a cruzar la calle.
1: Y para la otra, primero preguntar porque no quería yo pasar. Y vos a la fuerza, no, que me de...
0: Los que no lo han visto, ¿cómo lo crucé del pelo al Junior?
2: Andas diciendo que me...

0: Al.
1: ¡Ah, verra!
2: Hijito, yo no te voy a responder, viejo. Yo ya vine.
1: Ya quisiera tener la Michelle en ella. Ya quisiera que yo tuviera la Michelle. Dice, ya no te conté, qué burra, ¿no? Aquí en el pedal de oro salió harto sí, mira, hijito. Pues no me estén mandando. Si no van a dar, hijo, no te
2: sí,
1: dando.
2: Sí, porque
1: no
2: luego antojan uno, se para la lombriz y luego ya sale.
1: Yo como me enoja que me manden también videos de 3X. Pues, ¿pa' qué, hijito?
2: ¿Pa' qué sí? Lo está haciendo otro, no yo.
1: Solo me da coraje al ver su cochinada del otro. Que mira, López, de qué vuelo.
2: Lo quedo mirando el, lo quedo mirando el mío. Ahí te va. Lo, ahí les va. Yo lo voy a decirlo. Yo no tengo pena. Yo soy mero temerario. Yo mero temerario. Mira, yo me molesta porque me lo mandan. Pues que ahí, pues que negro, pues que nunca falte la taranta. De que ahí está mandando pues cochinadas.
1: Sí.
2: Y me da coraje porque yo lo miro y digo yo. Ese está bueno para perchero. La verdad. De ahí lo miro el mío. Digo, ah, para colgar un cuadro.
1: A ver,
3: lo bueno que ya llegó Dora la Exploradora.
1: A ver, amigo. Es, a ver,
2: falta ese todavía. Ese va a estar chido, vos.
1: Para todas las Marías, iniciamos. Y esto lleva por nombre, Junior. La María, a través de Boom FM.
2: Y regresamos.
1: A través de Boom.
2: Provechito si no han desayunado.
1: Es horas.

0: Ya son las 10 con 25 minutos.
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1: Ya estamos de regreso con este par de alegres de compas, el Morning Show. Continuamos.
2: 10 de la mañana, 30 minutos. Ladies and gentlemen. Eso. A ver, ¿quién se acuerda dónde salió esta canción, muchachos? A ver. ¿Quién se acuerda, Junior? Vos, hijita, no sos de mi época, así que no hablemos.
3: No me estés insultando, yo ni había oído por
2: eso. Los conocedores sabrán dónde salió esta canción, muchachos.
4: Buenos días, Beriquito, buenos días. Ya quisiera que mañana no tuviera yo compromisos para poder ver tranquilo el partido, pero naranjas. Ahí tenemos compromiso y tenemos que cumplir.
2: Oye, vos, Alexito, ¿por qué estás accesando, hijo? ¿Qué estás pujando mucho?
3: Yo sé que estás pariendo en el baño, la verdad.
5: Que mi jefe desempapeló una camioneta y levantó la pintura. ¡Qué caballo!
2: A ver, Budo, ¿cómo dice?
5: Que mi jefe desempapeló una camioneta y le...
2: ¡Ay, cuál la tostada! ¡Qué caballo! ¿Que quién pasó otra camioneta? Ya quisiera el huicho, una sucahuama ahorita, dice. Saludos, Periquito, tu amigo Polo. Escuchamos en las granadas, dice mi compadre. Saludos a mis amigos de las pantallas, que nos andan escuchando ahí de producciones. Gracias por la confianza, muchachos. Dale, gracias de verdad.
6: ¿Qué tal, Periquito? Buenos días. Ya quisiera yo ser el Junior para llegar tarde todos los días a mi trabajo.
7: Hijo de la tostada.
2: Sí, Junior, está bueno que quede.
7: Ahí que quede.
2: Saludos a mis amigos de SGB y Yormar Producción, amigazos. Dice, estamos mañana queremos botanear Cicín, dice. Oye, vos, hijos, traigan Cicín, no sean malitos.
3: Imagínate una tucaguamiors,
2: ¿ves? Ya va para adentro, hijo.
3: Va para adentro un tu Cicinito.
2: Una vez doña Mari les dijo a media entrada, ¿qué tal la Gris? No tenía actitud para hablar. ¿Sabes qué, Periquita? Tiene razón, doña Mari. ¿Para cuál la Gris habla, tía? ¡Qué burro sos vos! Sí. Junior dice, para acá te manda saludos a Alexa.
7: ¿Alexa?
2: Sí.
7: A ver, a ver, a ver, a ver, a ver, a ver, a ver, a ver.
2: A la de la comadre.
7: Agarra el cuillo, pues yo ni lo quiero decir, padre lindo. Venía de plano.
2: ¿Qué pasó, licenciada Montes?
8: ¿Qué, mi Junior, Periquito, buenos días, ¿cómo están? Un saludito para mi sobrina, está cumpliendo un añito de vida. Ay, sí, por si sí puede ponerme las mañanitas, ¿sí? O la canción de la abejita, ¿sale? Aquí la tengo conmigo, noches. Vamos escuchando la radio. Muchas gracias, bonito día y saluditos para ustedes.
2: Gracias.
7: Saluditos de tía licenciada Monter.
2: Por supuesto que sí, en el juego de Space Jam, en el salió Michael Jordan. Con todos los Looney Tunes, hijo, ¿sale?
7: Hijo de la taza. ¿Quién es? Fue Pablo.
2: Salió por ahí Max Bunny, Pato Lucas. Me parece llamar un lindo gatito.
7: A ver, amigo.
2: Me voy a comer un canario. Decía así. No, eran mis caricaturas favoritas. Ahorita ya pura cosa, ya pura bobada. Ya que
7: la... Ahora ya que la mira aquí. Mira, mira esa cosa. Que
2: antes era bonito, Dora. Lo hicimos.
7: No, imagínate. Yo hasta me emocionaba yo. Y te voy a decir por qué. Porque cuando llegaba yo, iba yo en mi moto, bien motoneto.
2: ¿Y
7: yo.
2: ¿Y qué?
7: Bien motoneto, así.
2: Uy, qué bueno.
7: Ah, está sabroso, ¿no? Y, la verdad. Yo te volaba con la verdad. Iba yo en mi moto, sí. Alterado. 140, no llevaba yo prisa.
2: ¿Y qué?
7: Y de repente el de tránsito. ¿Ustedes ven un tránsito? Y está la gente, sí. ¿Dónde está el tránsito? Allá. Y luego me baja pues de la moto y la gente, Poli, no te lo lleves. Poli, no te lo lleves. Está chido.
2: Dice para acá, buenos días, muchachos. Dice mi patrona. Pache, pache, pache, pache, pache, pache, pache. Lleve, lleve, lleve, lleve, lleve, lleve, lleve. Barato, barato, barato como la carne de gato. Barato. Con la carne de gato.
9: Qué bonito niño, qué bonito niño. Que se hace caso, que se hace caso.
7: ¡Es blanco!
10: Me caes malo,
2: hilo. ¿Te acordás de Don Gato y su pandilla? ¡Claro que me acuerda! ¡Hola, Don Gato! Era Benito Bodoque, estaba Demóstenes, Cucho, el oficial Matute, hijo.
11: Periquito, ¿cómo va a estar pelo del show del Toys mañana? ¿Hijito? Cualquiera puede asistir o están dando pases.
2: ¡Papito lindo! No. Estamos dando, Junior, hay que ser sinceros, estamos dando para que la gente sepa
12: para que llegue.
2: Estamos dando pases.
13: Fumando mota.
2: No, ese pase no. Hola, mis hermosos conductores de mi radio preferida. Deberían darle más tiempo a su show, hermoso programa, de parte de la Kimberly de su mera casa del Junior. Ya te conté, dice.
7: A ver, Kimberly.
2: ¿Qué pasó, mi compadre Quique? Es birriería. A ver, ¿cuándo nos manda una nuestra? No puedo, hijo, no puedo. Ay, vos, Quique.
7: Me autorizó
2: el doctor uno a la semana. O sea, desmandarme un día a la semana de un taquito. 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
14: Buen día, Periquito Junior. Aquí escuchándolos, como siempre. Un saludo para ustedes dos. Excelente programa. La canción a la que te refieres es de la película de Space Jam.
2: Correcto, compadrito. Con Michael Jordan.
15: Ah, Periquito, estamos aquí en chinga.
2: A ver, puto.
15: Echando coladito, Perico.
2: Oiga, no. Mira, Junior, arriba los albañiles, viejo. Ellos
7: arriba,
2: no rajan.
7: Arriba, abajo, donde quiera echan colado.
2: Ellos no rajan, mis compadres.
16: Soy albañil.
7: No, por cierto, yo también fui chalán.
16: Sí, soy parrandero.
7: Oh, sí.
2: Por Dios.
7: De verdad, yo te voy a contar cómo somos nosotros los albañiles.
2: Porque voy,
7: Junior.
2: Está chido.
7: No, de verdad, te voy a contar cómo somos nosotros los albañiles.
2: Sí.
7: Toda la semana chambeando. Sí. Ah, qué colada, que nada, que la columna, que el castillo, que el pisito, que la loseta, que la ancha pulido, que ahora ancha floteado y que la cosa. No, que ancha marmoleado, que tiroleado, que la.
2: Lechereado también existe.
7: Lechereado, y ahí estoy pues yo. Pues es que no se explican, pues antes, no, que Junior anda echate un lechereado, ahí voy pues yo.
2: ¿Escobeteado también?
7: Escobiado.
2: Escobiado es la palabra.
7: Escobiado.
2: Okay.
7: Bueno, pasa que toda la semana chambeando, sabadito cobras tu raya, ¿ve?
12: A parar ahí en tal, va pa' adentro.
7: No, yo lo voy a mencionar, pero no es patrocinio. Y a parar todos en tal Gracie. Yo dije, Leo, mencionar que ustedes no me van a dejar mentir. Ahí vamos a parar todos.
2: Bestia, soy Junior, qué bestia.
17: Yo soy mero temerario. Muy buenos días, excelente programa. Feliz intuita de semana. Saludos de San Antonio Gotzil.
2: Mi compadre Tejano.
17: Con la Bus FM. Saludos.
2: Gracias, compadre Tejano.
15: No, díganle ahí el Junior que está equivocadísimo. Que ya no existe. Ahorita todos en el vaquero.
2: No,
7: pero cuando yo fui, estoy diciendo pues cuando yo fui.
2: Ah, sí, ya tiene rato.
7: Ya tiene buen rato.
2: Bueno, el Periquito Junior, escuchamos en la ruta 45, Arboledas. Nos complace la canción La Tetona, dice, del conjunto Tempestad.
7: Sí, sí. Cuando tenía mi tetona, como se rebocijaba, la irara, la irara, la ira.
2: Ah, ¿viste? Pero no está muy
7: estético. No.
2: Señores. Y regresamos.
7: Es el conjunto
2: Tempestad.
7: Regresamos.
2: ¡Abrazo!

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9: Mi gente, ya se está nublando el cielo. No se preocupen, muchachos.

0: ver.
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0: Bate a querer frijol.
1: 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Bate a querer sisi.
0: ¡Qué bárbaro! Ahí está su bate de sisi. ¡Eso!
1: ¡Qué bonito!
0: Y el que no baile porque está tieso.
1: Saluditos a mis amigos. Mira, Junior, una mención, por favor. La comunidad de Alcohólicos Anónimos está cumpliendo 91 años de fundación. ¡Felicidades a todos aquellos, Junior!
0: ¡Ah! Yo llegué para ahí.
2: ¡Otra botella!
0: ¡Está chido!
2: Y le di el primer trago.
1: ¡Felicidades a todos los Alcohólicos Anónimos!
0: Anda, bañate, era hijo.
1: Mira, qué bonito.
3: El Junior tiene ermita de sisín.
0: Hijo de. Fíjate, te lo voy a decir. Yo te lo voy a decirlo. Saludos a los amigos alcohólicos anónimos. ¿Sí? Llegué yo.
1: ¿Y qué? Ah, bueno.
0: Llegué yo y luego, ah, bueno, me dijo el que estaba ahí cuidando.
1: Llegaste.
0: Llegué con mis pies caminando. Y entonces, en lo que iba yo llegando, me acordé, dije yo, aquí ayudan a los alcohólicos, dije yo.
4: ¡No creo!
0: De verdad, me acerqué y le dije a los muchachos, toqué.
1: Toc, toc, ¿vos?
0: Toc, toc.
1: ¿Y no te hacían caso?
0: No me hacían caso, de verdad.
1: ¿Y qué?
0: Toc, toc, y nada. ¡Fiu, fiu! Es que lo vi en la ventana, ahí estaba en la ventana. ¡Fiu, fiu! Le dije yo. En eso, le dije yo. ¡Fiu, fiu, fiu, fiu, fiu, fiu! Por los que no saben, Silva. Entonces se acerca y le dije yo, ¿qué pasó, muchacho? ¿En qué te podemos ayudar? Bienvenido. Oiga, aquí ayudan a los alcohólicos. Sí, muchacho, sí, sí, aquí te pasa. Échame este la mano para completar un 50, pon mi six, le dije yo. ¡Así! ¡Chido!
1: ¡Qué bárbaro, vos! ¿Yo irás con todo, hijo?
0: Ahorita estoy suelto. Agárrame porque me voy.
1: Bueno, y por acá, buenos días. Que cante el Junior como Karim León, dice. La bocota torcida, dice.
5: Que inviten, pues, los alcohólicos. Vamos a echar una fiesta. Muchas cerves.
0: ¡Compadre! Puro karaoke. Ah, no sé.
1: Y muchísimas gracias.
0: Que
1: voy a cantar con mi hijito. O mi hijotito.
0: Da bañate vos. Rosas vos, Peri.
1: Soy su amigo. Perichente, Fer. Perichente.
0: Elvis Chente.
1: Perichente.
6: Quisiera saber.
1: ¿Me permites?
0: ¿Qué?
1: Es que esa versión, compadre.
0: Es que es de Karim León.
1: Está muy alta.
0: Quisiera saber si todavía me quieres.
7: Puro mariachi Karim.
0: No, yo me lo sé con Karim León. Es que ahí ya no vas a cruzar los cables. Ya no va a cuadrar.
1: En esta versión hacemos.
0: En esta mañana.

0: está, DC? Sale, ya estoy sin máscara, DC. Sale, ya se fue el compadre, DC. Sale, ya no están mis papás, DC. Pasa, pasa.
1: Llega un borracho gritando en su casa: vieja arrugada, aguada, floja. Le fue contesta: si es una adivinanza, entonces es tu cochinada, DC. A ver, amigo. No, hombre, ¿qué DJ traes el día de hoy? Traemos el día de hoy, hijo, un DJ, pero tenemos la perfección, hijo.
2: A ver, amigo.
1: Buenos días, amigos. Acá andamos escuchándolos a todo volumen. Para ustedes, saludos, escuchando la fumigada. Mi compadre Angelito está fumigando.
3: Que nos inviten Peperi, Sorondongo y Cabal, nos acabamos. Dijera Don Paco, nos acabamos todo el agua del florero.
1: Bueno. Rafa.
4: Hola, buenos días.
1: Buenos días, ¿quién habla? Entre
4: muy
1: todas...
4: chulos, ¿cómo amanecieron?
5: Entre tus manos.
1: Miau, miau, miau, miau, miau.
6: ¡Otro gato!
1: Es la Sandy Recino. Sandita, ¿cómo estamos?
4: Hola, bien, bien, mi perrito Junior, ¿cómo están?
0: Ahí estamos, vivito, que es lo importante, ve que estamos con todo.
1: Ahí estamos contentos y felices.
4: Sí, eso es. La mejor actitud que pueda.
1: Es que Sandy debe de haber actitud.
4: A un día del mundial.
1: A eso, un día del
0: mundial. Ya vos, Sandy, ya vos, Sandy. Ya, ya, ya.
7: Déjeme, señor, con tu espíritu. Déjeme, señor, con tu espíritu.
4: Hombre, ya que nos cae el primer gol. Tu mundialista.
8: Pendejo y viejo, saludos, periquito.
1: A ver, amigo, mira, mira, ve que nos mandaron, voy, Junior.
8: ¿Dónde están mis pendejos y viejos?
1: A ver, a ver. A ver, amigo. Qué burro.
9: La rezadora.
4: Ya me la rayadora.
1: La rezadora. ¿Qué, Santita? ¿Cómo has estado?
4: Ah, aquí bien, bien, escuchando, estamos terminando de desayunar. Dije, yo voy a marcar, no he marcado, he mandado mi mensaje, pero no he marcado.
1: No, lo importante es que amanezcamos buenos, sabrosos y llenos de salud.
4: Ay, con estos climas tan sabrosos, a pesar de que está el calorcito y se siente, pero somos felices así con la lluviacita.
1: Mira, hay que darle gracias a Dios que de la madre naturaleza es así. Hay quienes necesitan agua, hay quienes ya se les pasó el agüita que ya echó a perder muchas cosas, pero así es Dios, así es la naturaleza.
4: Exactamente, ahora sí, ¿ya? Que Dios sabe qué y por qué, pero bueno.
2: Mi amor, que digan.
0: Y es que la verdad, mira vos, Sandy, yo te voy a decir la neta, mira, Sandy, pasa y sucede que las cosas son así, ¿por qué? Porque Dios me mandó guapo, pero me mandó chaparro. O sea, las cosas son así.
4: Pues yo no entiendo por qué dicen que tenés aromita de eficiencia.
0: A ver,
4: si
10: quieres un marido, ¿eh? Si quieres un marido.
4: Pero bueno, ahora sí que yo sigo con la duda de que quién fue el mudo, si el periquito o el Junior.
10: Quiero
4: para tratar de pasar a quién o nomás.
1: Es que mira, Sandy, no cruzaba la calle y una, ahí arranco y pues, me enojó Sandy, lo crucé del pelo.
0: A ver, amigo.
4: Pero él puso su versión y dijo que él no quería pasar.
1: Le dije para el Junior, le dije:
11: ¡pareces colote de rancho!
1: Así está mi Sandy.
4: Pero bueno, ahí les mandamos saludos aquí desde la casita. Y mañana nos vemos allá. Me imagino que no van a llegar.
1: Pues no,
4: hasta el programa a las 10, ¿verdad?
1: Claro, así está planeado hasta el momento, mi Sandy.
4: Pues bueno, entonces ahí vamos a estar pendientes si vamos a llegar allá.
1: Gracias. No, bienvenida, Sandy, aquí te esperamos.
4: Dale, pues, saludito, que tengan un excelente y bendecido día. Adiós.
12: Buenos días, mi Felipito. Buenos días, mi Junior. Yo siempre me voy a hacer esa pregunta. ¿De dónde le sale tanta morenca de este tarantado?
1: Ay, Dios, ya quisiera la Sandy y el capibara y el perico hicieran programa juntos. Ya, ¿sabes cuándo? Buenos días, Alex, el cachumbo que le eche ganas al trabajo. Estoy viendo en las cámaras, dice por acá, díganle. Junior tiene ahorita, tenés arte a riera, dice Junior, tenés a riera.
0: Ahora riera, estaba en un pueblo, paleta.
13: Ay, ahí pasa mi mensaje, no lo has visto todavía. Aquí lo están escuchando.
1: A ver, puta.
0: No, dice pues mi novia: Junior, ya no quiero contigo. ¿Por qué? Le digo, ¿por qué, mi vida? Es que la verdad, nunca me decís nada dulce. No, o sea, no te portás dulce conmigo. ¿Cómo no vas a creer si hasta hormiga me junta? Le dije yo.
1: Bueno.
4: Bueno.
1: Buenos días, ¿con quién tenemos el gusto?
2: Con Pati.
1: Pati, ¿cómo estás?
2: Bien.
6: Vamos a fumar petate.
1: ¿Qué, mi Pati? ¿Qué vamos a hacer, Patita? ¿De qué parte nos escuchas de Comitán?
2: De Comitán, aquí. En la popular.
1: En la popular. A ver, ¿en qué te podemos ayudar?
2: Una canción bonita.
1: Con esa nos vamos a ir, la que tú me digas.
2: Libros tontos. Una para bailar.
1: Una para bailar, a ver. Creo que aquí te puedo...
2: Don Miguel.
1: ¿Cómo? ¿Cuál? ¿De cuál?
0: Don Miguel dice.
2: Para bailar, rico.
1: Una para bailar. Sale, ya está, ahí te la ponemos.
2: Una movida.
0: Va, pues.
1: Sale, mi Pati, un abrazo.
2: ¿Te quiere llevar mi papá?
1: Pásame tu papacito.
11: Hola, buenos días, señores.
0: Muy buenos días, mi amiga.
1: Buenos días, señores.
0: ¿Cómo están ustedes?
11: Y arriba México.
1: Arriba.
11: También el pueblo.
1: Eso, a ver, qué bonito.
11: Ay, ay, ay, ay, ay, ay, ay.
1: ¿Qué di? Échese un grito, mi don. Amigazo, qué gusto saber que están con ese ánimo también al tope.
11: Esto es que desde ahorita me estoy echando a mi cervecita hasta pagar el día sábado.
1: No, échele, compadre, para eso es.
11: Claro.
1: ¿Verdad? A que lo come el gusano.
11: Correcto, así es. ¿Y ustedes cómo están?
1: Ahí estamos, señor, con la bendición de Dios, bien.
0: Con salud, ¿cómo? Que es lo importante.
11: Como San Teleno.
0: Eso, cada día más,
1: soltando más veneno.
0: A ver, eso. a ver.
1: Ahí va,
11: señor. Bueno, me dio mucho gusto saludarlos y que sean ustedes tan amables para recibir esta llamada de estos humildes.
0: No, para eso estamos, para servirle, mi joven.
11: Gracias, gracias.
0: Cuídese mucho.
11: Aquí lo escuchamos en la Colonia Popular.
0: Hasta la Colonia Popular, un abrazo fuerte.
11: Muchas gracias. Muchas gracias, Junior.
1: Adiós, gracias, equipado. Vamos a que bailen esta canción, mi Junior. Se llama Voy a pintar un corazón. Voy a pintar un corazón. Al puro estilo de actividad.

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0: Son las 11:04.
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0: muy bien, muchachos. Las 11 con 14 minutos. Qué rápido pasan los días. Los Pérez, los López, los Riveramelo, los Lanscuray. Los Jiménez Montoya, dice, ay Dios.
1: Ya, Peri, Peri, deja, está molestando el Junior, va a dejar más sonso de lo que está.
0: A ver, bueno, buenos días, Periquito Junior, excelente programación, siempre firmes. Salud para ustedes, doña Pati Gómez.
2: ¿Qué se habrá hecho mi tía güera?
0: A ver, ¿qué se hizo, doña güera?

0: A ver, producción, ¿la tenemos de casualidad esa canción? A ver.
1: Maestro.
2: ¿Qué pasó?
0: Lo voy a resucitar, maestro.
2: De recordar y de saber cantar las canciones. Y eso dice así.
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0: Kiss.
1: Ah, bueno, pues vamos el moderato.
0: Estamos de reggaetón.
2: Un vestido de besos.
1: Mira, doña Patti, qué bonita.
2: Un vestido de besos.
1: Es que eso es lo que queremos, buscar que la gente, Junior, se salga de lo tradicional, de lo que hacemos normalmente todos los días y poder hacer algo diferente.
0: Lleva naranja, mango y sandía.
3: Amigo Periquito, no vas a regalar boletos para ir a ver el mundial, amigo Periquito, porque a mí me gusta el fútbol, amigo Periquito.
1: Muchachos, ahí les voy. Es que en realidad no hay boletos, o sea, ¿cómo les puedo explicar? La entrada es gratis.
0: Lleguen.
1: Hasta ahorita están aquí los muchachos platicando, están cuadrando todo para el día de mañana. Ya ven que por ahí hubieron unas cuestiones que la misma FIFA.
0: No se puede,
1: y sí, pero ya está esclareciéndose todo. Eso más que nada va a aplicar para lo que es el centro de México y el norte del país y todas las sedes mundialistas. Lo que es esta parte de nuestro país, pues obviamente no hay tanta vigilancia en esa parte de que porque los partidos están siendo monitoreados, de que la FIFA tiene los derechos y que no cualquiera lo puede transmitir, pero ya el personal aquí de la radio está destrabando eso. Hasta ahorita seguimos en pie. El día de mañana a las 12 es la invitación para que a la 1 de la tarde vayamos ya cerrando, dijera aquel, las puertas. Y los que estemos adentro, pues vamos a disfrutar del partido. Esperemos tener un lleno. Ahora sí que es lo bonito. Hasta ahorita, así tenemos la situación. No hay cover. Nunca, desde un inicio dijimos, no hay cover. Todo esto es gratis para que lo podamos compartir.
4: Periquito, amigo, periquito. ¿No vas a regalar boletos para ir a ver la inauguración allá en el Estadio Azteca?
1: Lo quieren ir a ver, pero en México, vos, Junior, en vivo.
0: A ver, amigo, ya.

0: Vaya, da miedo.
1: No tenemos ahorita ni para ir al cine. ¿Vos querés que vayamos?
0: No tenemos ni para ir a ver aquí en Liverpool.
2: ¡Que coma su cebo!
0: A ver, amigo. Lleva una cebada en la mejilla.
1: Mira para acá. Oiga, muchachos, denme razón. ¿Quién dice cómo? ¿Quién?
0: ¿Quién la ve con su cara tan bonita?
1: Ah, dice por acá. ¿Con quién puedo ver? Huele mucho a drenaje. Dice por acá. Ay, papito lindo. ¿Qué más quisiera yo? Pero yo creo que es con...
0: No somos de noticias nosotros.
1: No, pero pues aquí a dirigirse el área correspondiente.
0: Efectivamente.
1: Yo que estoy en la silla grande algún día, Junior, espero que pueda yo resolver y poder hacer pues solución a los problemas que aqueja Comitán, señores. Pueblo comiteco. Es que tengo que hablar así, hijo. Tengo que hablar bien. Tampoco voy a ponerme a fingir así como que no.
0: Ah, no, que soy humilde, que no.
1: No, no, normal, hijo. No, es que todos son Pueblo Comiteco. No, no, hijo, no. En el caso mío. ¿Cómo estamos, mi Comitán?
3: ¿Qué rollo que hay que ver, Pablo?
1: ¿Qué dice? ¿Qué dice?
3: La chamochita, primo.
1: Vamos a arreglar, ponerme la agüita. Claro que sí, mamita, mi amor. Que huele, que allá que hay popodrilos de aquel lado. Ahorita le damos solución, mamita. Vos, Martínez, vente para acá, hijo. Chaparrito, está la señora. Dice que hay mucho popodrilo por su rumbo. Báilo a ver, ándale. Esa vez.
0: Vayan a destapar el drenaje, eso.
1: Junior.
0: Quejito.
1: Calienta la camioneta, hijo. Ahí nos vamos.
0: Pase tu guardaespaldas, da bañate. No porque pensás que bajo ardillas.
1: Es que algo diferente, pues, hijo.
0: No, ya. Pues, si es algo diferente, pues no va con. Pues, sí.
1: Ya bastó. La gente, ya. No, nunca quiere decir, nunca voy a comer de ese pan. Muchas veces me han invitado al tema político, pero. ¿O pues,
0: no?
1: No, pues hasta que Dios
0: diga. ¿Puedo ser regidor yo?
1: Hasta que Dios diga y los tiempos de Dios son perfectos.
4: Ah, mi ahijado es guapo, pero con ese. Guapo, pero con ese.
3: Amigo periquito, ¿qué nos vas a regalar para la orden de tacos que dijiste?
1: Ah, ya tengo hambre
3: y así con papa, amigo periquito. ¿Cómo me gustan, amigo periquito? Ya sabéis cómo me gustan. Mejor si es regalado, amigo periquito.
1: A ver. Señores, este juego muy sencillo. Este juego, mi Junior.
0: ¿Qué recomiendo ahorita?
1: Si sabes quién la canta, adivinas tres canciones, tres artistas. Tú me dices la voz de quién es esa voz que está sonando. Si adivinas tres, te llevas la orden de tacos cortesía de El Patio Taquería, que está ubicada sobre la octava en cuestión. Octava aquí de entrando a Litaes, sobre Boulevard de Domínguez.
0: Sí, ahí cerca de eso.
1: ¿Dónde está la bodega de llantas?
0: Frente a un torno.
1: ¿Ah, sí hay torno?
0: Sí. Al lado de donde está una que venden cosas de motos también.
1: Exactamente. Hay una casa muy bonita ahí, al ladito, sí, dice El Patio. Sí.
5: ¿Qué feo vos, Peri? ¿Cómo vas a ser imprudente? Sin comitán no hay broncas.
0: Pasando, compartamos.
1: No. ¿Qué pasó, mijito? ¿Qué pasó, mi estimado Fabiancito? Cierra, un abrazo, amigo. Eso.
5: Ya hablaría, tío Cuchito.
1: No ha hablado, tío Cuch. No ha hablado, tío. Bueno, 963-636-7492. El que adivine tres canciones es el que va a ganar la orden de tacos, cortesía del Patio Taquería. Te vamos a contar 3 segundos. Si no contestas o no le atinaste al artista, pasamos a la siguiente llamada.
0: Bueno.
6: Bueno.
0: Sí, bueno. ¿Lista?
6: Sí.
1: Bueno, comenzamos con la primera. Dime, por favor, ¿quién la canta?
7: Sin tu cariño.
6: Ángel Aguilar.
1: ¡Punto para ella! Es Juan. Eso, muy bien, muy bien. Vamos, va uno, ¿verdad? Eso.
0: Vamos con todo.
1: Siguiente.

0: Vamos agua, agua al agua.
1: Si lo ven, la calle está durita, papi, ven, ven.
2: Bueno,
3: buenos días, parejito.
2: ¿Listo, compadre?
3: Dale, échamelo.
2: Va, pues. Esa aquí la canta.
4: El listón de tu pelo.
3: Los Ángeles Azules.
2: Punto para él. Vámonos a la siguiente, compadre, y dice. No puede ser, mi compadre, está con todo. Ya le falta uno para ganar. Tres. A dos.
3: Yuridia, Yuridia.
2: ¡Qué bárbaro! ¡Se lo ganó! ¡Enamorado! Amigazo, deme su nombre completo, por favor.
3: Luis Gordillo.
5: ¿Cuál? ¿Cómo se llama?
3: Luis Enrique Gordillo.
2: A ver, otra, más despacito, amigo, no seas malito.
3: Luis Enrique Gordillo.
2: Luis Espinosa. Enrique Gordillo Espinosa. Mira, paz. A partir de hoy, abre por ahí de las 6 de la tarde, puedes pasar a recoger, a traer tus taquitos, la orden de cortesía aquí. Ya si quieres llevar más para la familia, adelante.
3: Ah, ok, muchas gracias.
2: Órale, pues, amigo.
3: Dale, gracias, Riquito Junior, con todo, aquí estamos escuchándolo siempre al 100.
2: Gracias, señor. Gracias, amigo.
6: Ay, chaparrito.
2: Adiós. Eso, miralo,
6: estoy
2: Junior.
6: Estoy mascando mi mango ahorita.
2: Se fue la orden de taquitos de volada. Ven, ni chance dieron. Ven para la gente.
6: También, déjame comer mango.
7: Perico Junior, saludos desde la colina Michoacán, Peri. Saludos siempre.
2: Michoacán, saludos. Gracias, amigazo. Muchas gracias. Pues por ahí, entonces, a la gente que tenga planeado, entonces, para mañana, que ya se hicieron el tiempo para acompañarnos, pues bueno, hasta ahorita todos seguimos con normalidad. Y allá nos vamos a ver, así que no dejen de llegar porque la calidad en la cual vamos a transmitir va a estar bastante chida. Sale animación, regalos y toda la cosa. Muy
6: y
2: bien.
6: Y más que vas, se va a aventar su stand-up aquí, Junior, y que la cosa, que no sé qué tal, que América. Sí, mi gente, quiero recalcarles, ese es un atento aviso para los que van a llegar.
2: Sí.
6: Si de repente estando en el partido, estando ahí mirando la cosa, que no sé qué tanto, con su caguamita, empiezan ustedes a escuchar un son los de la América.
2: Bueno, ahora vamos a una canción, mi Junior.
6: Vámonos rápidamente con algo sabroso, algo bonito. ¿De qué vas a poner vos?
2: Mira, voy a poner esta canción que mucha gente va a decir, pues cómo lo
6: va a ver.
2: ¿Cómo lo va a poner? Pero está chida esta canción, para todos los románticos. Se llama El Perdedor.
6: Duele mucho.
2: Duele mucho el corazón. Ay, pero lo que más me duele es aquel que tiene comezón.
6: A ver, comezón.

0: Son las 11 con 30 minutos.
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0: dirty blue in dirty one. En inglés, Junior, Mexico.
1: Mexico.
0: Red, white, wine. En inglés, dijo.
1: Red, white.
0: Señores, información importante, información importante. Boss to you.
2: Es que la de red, red, white.
0: Información importante, señores, para el evento del día de mañana, para el partido. Con nosotros.
3: Estoy,
0: 12 del día. Espera, para que vayan digamos, a ganar su lugar, llamémosle así.
3: México.
0: Una de la tarde, antecito, faltando 10 minutos, se cierran las puertas.
3: México.
0: Se cierran las puertas del salón. Y pues los que estamos adentro estaremos.
3: México.
0: Para que procuren ustedes llegar a buena hora y sobre todo, pues quieran llegar a compartir la alegría y la emoción con nosotros.
4: Procuro olvidarte.
0: Si usted llega a la una, tontón, view, view.
3: México.
0: No, ya no. Ya no van a poder ingresar, ¿sale?
2: Quieren tempranios, pues, para que hagan el partido y que la cosa tempranito, pues, hijo.
0: Oye,
2: que la cosa, que gracias a todos los patros, a todos los amigos que se unieron para este proyecto.
0: Claro, a todos.
2: Muchas gracias, de verdad. Y un saludito ahí para especial. Oye, para mi amigo de Pinturas Max.
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0: 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Nomás, qué bonito,
2: Eso. También saluditos, un gustazo tenerlo aquí por este rumbo. 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
0: Saludos a mi compadre Rocamás. Eso me lo dice para acá.
2: Mi cuero de siete.
0: Número de
2: carraza de
0: ahorita siete. 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
0: 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Muy bien, ¿qué pasó, mi compadre? A ver, ¿qué hice por acá? A ver.
5: Sí, estoy escuchando por la radio.
0: ¿Cómo estamos, mi compadre? 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
2: 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What happened?
0: Todavía truena de... Truena bien sabroso, Dios, ¿no?
2: No, el otro día traía una... Mi mamá compró una de su bolsa de tostadas Botanitos.
0: Ok.
2: Y estaba escondiendo un poquito de sisín. Lo estaba escondiendo. Y lo vi, pues yo. Ahí estoy a la una de madrugada, ve, con la tostada y mi sisín, ve. Y no sale mi mamá. ¿Sí, quién anda ahí?
6: ¡Otro gato!
2: Le dije, así está chido.
0: Ahorita le marco mi compa Ever. Ahorita te marco mi compa Ever. También estamos al aire, mi compa Ever. Un minuto.

0: Saludos a mi compadre. 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Sabero, muy bien. Buenos días también ahí, licenciado Raulito Figueroa. Gracias por estar escuchándonos también, licenciado. ¿Cómo está?
1: ¿Cómo está, Milik?
0: A la familia Figueroa, a ver, nunca había sido tan bonito fallecer. Qué bonita, hasta vas a elegir vos tu cagón de una vez.
1: Oye, buenas tardes, hija. ¿Qué pasa? Es que este me gusta. ¿Para cuándo? Deme este 2 años. Y ya llegando por donde te van a enterrar. ¿Qué le ponemos a su lápida? Por fin un terreno a mi nombre. ¿Qué le ponemos a su cajón? Ya tengo donde caerme muerto.
0: Va a haber concurso de canto, Junior. Ahí para los Boom FM es patrocinador oficial. El concurso, primer concurso de canto, papá canta el amor, hijito. Imagínate, los papás, cuando hemos demostrado que hay talento.
1: Yo voy a entrar, yo voy a participar.
0: ¿No sos papá?
1: ¿Cómo no? ¿Y este papacito, pues?
0: ¡Ay, la verdad!
2: ¡Oye, papacito! MIDI Audio.
0: ¡Ah, me lleva la tostada! ¡No, estamos confundidos!
1: ¿Qué fue?
0: Yo soy Figueroa Gómez, él es Díaz Figueroa. ¡Me lleva la tostada! Lo importante es que no estamos dos de Figueroa, ¿dale?
1: ¿Eso? La cosa que estás del mismo apellido.
0: Muy bien, dice por acá, ¿qué televisora va a narrar el partido? Hijo, no sabemos todavía, vamos a decidir cuál. ¿Sale? Eso, dice, ustedes lleguen. Un abrazo, ¿no? Igualmente para ustedes, un abrazo enorme. ¿Qué hora son, Junior? ¿Ya nos vamos a ir, hijo?
1: Ay, Dios. 11:41, todavía tenemos...
0: Dice, 20 para ratito,
1: oye. 20 un cuarto para ratito, si puedan, sin amer, pariente. Ay, no, tampoco te rías, porque yo no me vengo a tu trabajo a reírme de ti. Ahí te lo encargo.
0: Mira, ¿qué pasó? Enojó un señor ayer.
1: ¿Por qué?
0: En el talento que sé dibujar.
1: Ah, bueno.
0: Empecé a dibujar vos, Junior, ¿ve? ¿Cuál ve?
1: Pero no es el señor.
0: No, le dije, pero es su radiografía.
1: ¡No, bañate!
0: Yo lo dibujé, le dije pa' dentro, no pa' afuera.
1: Exactamente.
0: Cándela, dame un beso y dime adiós, dice por acá mi compadre. Eso, ¿cómo me duele terminar?
1: Dame un beso y dime adiós.
0: Bueno, lo vas a hacer, pero si la gente lo canta con nosotros.
1: Acompáñenos.
0: Sí, si la gente lo hace.
1: Ah, sí. De cuenta como que es un velorio, tienen que acompañarnos en nuestro dolor.
0: Conce, si el público lo canta con nosotros y manda sus audios, nosotros con todo gusto. ¿Sale, muchachos?
1: Ya,
0: Periquito, saludar últimos... a mi mamá, Doña Coquito, excelente día.
1: Mi pandita, saluditos, panditas, a ver si se te quiere, hijita.
0: Doña Coquito.
1: Esta canción.
0: No dice nada.
1: Esta canción.
0: A ver, ahí, eso.
1: Y dice...
0: Vamos a cantarla con todo cariño para todos ustedes. Muchas
1: sabroso.
0: Gracias.
1: Que lo oiga, Doña Coquita.
0: Vamos a ver cuántos se atreven a mandar el audio de WhatsApp cantándolo con nosotros.
1: Mándame un WhatsApp.
0: En este miércoles 10 de junio.
1: Ya casi tirándole a primero de enero.
0: Mañana es viernes, jueves, pasado viernes, dijera la Pau.
1: No, y si quieres es sábado y domingo también.
0: Vamos con mi Tania alrededor, escuatitos de la provincia. Y dice y suena. Más o menos.

0: rock and rollero.
1: Mira que hizo por acá mi compadre Mariano Katz.
2: Está muy grueso, sácalo ya.
0: Y yo fue bien inspirado que iba a cantar.
3: ¿Qué estás atratado? Deja de escuchar la música.
1: Ya lo, mi compadre, ya lo. Mira, mi compadre Angelito, se lo aventó mi compadre Angelito. Mira, es una rezadera, qué bárbaro, a ver.
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1: Ah, míralo. Eso.
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1: Eso, compadre Elianza, ve qué bonito. A ver, ¿qué dice por acá?
3: Está grueso, ese Junior. me duele, decir Junior.
5: Si le robaron la bocina el Junior, que no se anime a pasar la ca.
6: ¿Cómo me duele? Sácalo ya de.
1: Ay, Dios, a ver qué hice para acá.
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1: Ya, Lupita, de Fide Sport. Ya lo llorar.
7: ¿Cómo me duele terminar?
1: A ver, míralo,
3: no,
1: ya Lupita.
3: Yo no voy a terminar ahora.
6: Me encarama la combi de C Junior.
0: A ver, amigo.
7: Ustedes, por favor.
1: Eso, Marisol.
7: Que odio hacer.
1: Míralo, la Marisol, qué bonita, dije la abuelita.
7: Te dejaré de amar.
1: Ah, ve, qué bonito. Ese es lo bonito de todo esto.
8: Que deje mi dulce el Junior, que lo deje en paz.
1: Ah, bueno, ya la dulce. Ni siquiera atacamos la dulce al tema, ya, mayoría. Y bueno, ¿vos qué tanto le escribidera? ¿Qué?
0: No, es que un amigo aquí está, está cotizando una base para colocar sombreros. Entonces estamos haciendo tratos.
1: Bueno, pero no te enojes. 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Dice por acá, es mi novia la dulce, mira qué burro.
8: ¿Sabes cómo dijo su bocina el Junior cuando se lo llevaron vos, Periquito?
1: ¿Cómo?
8: Aunque te extrañe, no volveré.
1: Así te dijo la tu bocina, fue Junior. No me escucharás jamás. Estoy mejor en manos de ladrón.
0: A ver, amigo. Él luego va a regresar y se va a llevar el cargador.
1: Ah, mi compañero.
0: Y ya había regresado a traer el cargador. Hay evidencia, lo tengo. Tengo grabado, pues tengo cámara en mi casa.
1: ¿Lo grabaste?
0: ¡Neta!
1: A ver, ¿qué, algo está pasando con esta línea? A ver. ¡Bueno! ¡Bueno! ¡Bueno!
0: A ver. ¡Sí, bueno!
1: ¿Se trabó?
0: No,
1: a ver, amigo,
0: la ¿trabó noche? ¿Destrabó?
1: A ver, no, miren. Algo está pasando con nuestro. Ahí está. ¡Bueno! Ahí está, ahora sí ya. Perdónenos, amigos del auditorio, aquí en el WhatsApp nos llegó, dice, bloquearon la señal. ¿Qué señal?
0: ¿Qué señal vos, Roy?
1: ¿Qué señal? ¿Cuál? Chisme.
0: Bueno, ahorita voy a ver. Está bueno, vemos don Pudiente. Está bueno, vemos don
8: Pantón. Un saludo para Alison. A ver, un saludo para Alison, mi amiga.
1: Bueno.
8: Para Dulce.
1: Bueno.
8: Para Marisol.
1: Bueno.
8: Au. Que se lo pasen bien.
1: Sí, bueno.
0: Noch.
1: Ya, Roche.
0: Noch, peja.
1: Hasta ya lo compuse.
0: ¿Cómo se hizo? Lo volviste a componer el plástico que ya está cayendo. Ya lo compuse y le pusiste la cascarita, el teléfono.
1: Bueno.
9: ¿Sirve o no sirve?
1: No, ¿sabes qué pasó vos, Adrián?
9: ¿Eh?
0: No, está fallando ya el teléfono.
1: No sabemos. ¡Bestia, Adrián!
9: ¡Ay! ¡Bestia!
1: los albañiles, Adrián.
9: Y arriba los albañiles.
1: Buenos días, Adrián, que se me hace que... ¿Qué tal pasadas al lado de una obra de albañiles? ¿Cómo te chulearan?
9: Ah, sí, son de por sí bien, mam.
1: ¿Ya has pasado vos, Adrián, así?
9: Obvio.
1: ¿Y qué te dicen?
9: Dice, adiós, hueso. Adiós. ¿Dónde te doy tu chupada? Dice.
1: A ver.
0: Es, a ver, amigo, anda, bañate.
9: Y yo te dejaré jamás. Es que yo no quería cantar en vivo. Por eso no mandé mi audio.
0: Ah, bueno.
1: No ocupes mi amor.
9: Esa es verdad, la volveré a ver.
1: Esa.
0: Ella fue toda mi vida.
9: Mi vida.
1: Recuerda.
4: El Adrián y el Junior Coyol quieren.
1: A ver, bueno.
9: Desde sí, dulce. Será, pero...
0: En dulce.
9: El que te gustó a vos.
1: El Junior sí, pero en dulce, ¿va, hijito?
9: Sí, en dulce. Ah, sí, en dulce. Coyol con pelo.
10: Ese Adrián, ¿cómo estamos? Ya aparece Cometa, de repente aparece el Adriancito.
9: ¿Cómo estamos, chundazo? ¿Cómo está mi chundis?
1: Ya lo conoces, el chundo, su voz.
9: Ya le reconozco su voz, aguardientosa. Ya sé que es el chundo.
1: Chavocho. Hoy vas, Adrián, mañana quien guste llevar estampitas ahí del Mundial.
9: Hagamos intercambio.
1: Para que hagamos intercambio ahí, aprovechando los que son futboleros y vayan a llegar a ver el juego, pues hacemos un intercambio de estampitas, ¿les parece?
9: Dale, incaliente. Mira, mis amigos están llenando.
1: Sí.
9: Les voy a decir que lo lleven y ya, que se arme.
1: La verdad, mijita, le hace falta el Haaland y el Mbappé, así que si alguien la tiene,
9: ahí lo llevan.
1: Por favor, y el Vinicius Junior.
9: ¿Qué Haaland? ¿Ya con eso llena?
1: No, llena su primera hoja, si fue Junior.
9: ¡Ay, Dios!
1: No, va un 60%, mijita, todavía.
9: Excelente, mira ahí que lo lleven todos. Y ahí intercambio y vendemos y compramos y todo lo que quiera.
1: Eso.
9: Ahí vamos a estar temprano con toda mi plebe, lo que estoy anunciando.
1: ¿Cuántos vas
9: a llevar? Agárrense que vamos en son de paz. Eso. Pero a tomar y comer harto.
0: Con toda la chavalada. Sí.
1: Este ambiente es en Santiago de Chile.
9: Junior.
1: A ver, amigo, la bañate.
9: No, si conoces Chile.
0: No, yo no estoy jugando esa cosa para empezar.
1: A ver, bueno.
9: Bestia, el país. Mira,
1: el Junior fue a pasear, fue a Brasil, llegando a Brasil, se sentó. Fue a Argentina, sí. Llegando a Brasil, se sentó.
9: Se sentó.
1: Fue a Chile, llegando.
0: Salí corriendo.
9: Le di una mordida.
4: Adrián, yo te lo puedo llenar, ¿ya sabes de qué?
1: A ver, bueno.
9: Ya sé, ¿sabías de qué? ¿Eh? De frijoles.
1: Adrián, ¿qué hago, Adrián?
9: Queroso este. Dice,
1: puro travesaño va a llevar de conocidos del Adrián, dice.
9: No, lo voy a subir en mi Face, mis primos, ahorita.
1: Sí.
9: Lo voy a subir, atentos a esa foto. Con ellos voy a ir para que nos reconozcan.
1: Mira, yo no tengo esta estampita de esta obra. Si alguien...
0: Ya te vas, pedicos. Te pones insoportable cuando te pones de estampitas.
9: Junior.
1: ¡Au!
9: Y vos vas así mañana para que yo te busque.
1: A ver.
0: No, les voy a ser honesto.
1: No, y se empezaron.
9: Ah, ya hay uno, ya cuando empezaste.
4: Mira, Diego. Es que, Adriancito.
9: Ok.
4: Es de mencionarte que, pues, ese hombre es trabajador y necesita lucharle a la vida, sacar para la papa. Así que es una probabilidad de que no pueda asistir, de que Alberto Pinto no llegue y no esté a tu lado.
1: Junior.
9: Hoy que me llamas, amor, me dejarás plantado en el partido. Te extrañaré, chaparrón, ya no te daré tus besitos. Mi

0: tiempo.
1: Ah, no.
0: El corazón.
1: Me equivoqué de letra. Qué bestia.
2: ¿Cómo aparecen las días en Facebook? Dice por acá.
1: Adrián Torres, fan de la radio. Van a ver un cuerpo esbélico. Precioso.
0: De la quijada para abajo.
1: Sí, ¿cómo lo sabes? Que soy precioso de la quijada para abajo. Pues no, me lo estás diciendo. Perro.
0: Adrián, ahora dítelo.
1: Ya lo viste, papito. Por eso te voy a...
0: Desconectó el S.
2: ¿Cuál?
0: Se desconectó el... ¿Cómo se llama? ¿La bocina o no?
1: La bocina que te robaron.
0: Ahí está, ahora sí ya. No, es que lo que pasa y sucede que mi auricular se rompió y no he podido ir a comprar otro. Va a querer que me compres un nuevo, Adrián, y te lo encargo.
1: Sí, ya te lo llevo mañana.
0: Ahora, pujito, ya,
2: dice,
0: ya quedamos.
2: Dice, Guapurita, más saludos al Adrián.
1: Saludos, Guapurita, chulo. Te vamos a extrañar en el partido.
0: Guapo.
1: Pero Diosico, decirle que nos van a dar. ¿Está bueno?
2: Ya nos vamos, hijo.
1: Sale, papito chulo. Ya lo sabe el auditorio, la audiencia. Ya estamos listos para el mundial mañana. Besos en el Xoxopo.
2: Saludos a Martín.
1: Y vamos a ganar, ¿viste?
2: Saludos, Martín Trujillo.
1: Martín Trujillo, te mando un beso en el Xoxopo. Ya sabes dónde.
2: Dice que para elaboración de playeras running, o sea, para las carreras, somos expertos. Así que, Adrián, si tienes algún amigo que haga carreras y todo eso, ahí con mi amigo de Trujillo.
1: Ahí vamos a ir.
0: Martín, juega mi pilín.
2: Qué burro todo eso.
1: Sí, qué bestia.
2: Buenas
1: tardes. Está bueno, papitos. Mañana nos vemos en el partido.
2: ¡Adiós!
1: ¡Besos!
3: Felicito, ¿y dónde es que vende sus tortas el Adrián?
4: Y no he podido ir a comprar otro.
3: Quiero ir a probarlas.
0: Eso que llamas amor. Eso que dices amor. Todo es mentira.
2: Nos vamos, Junior. Señores, así quedó la información. No se pierdan el programa deportivo. Israel Castañeda, también Jimena Méndez en un momento más. Hay más información acerca de mañana. Pero pues los que ya estamos listos, pues ahí estamos más que peinados. ¿Sale? ¡Vámonos!
0: Bueno, efectivamente. Así que nos retiramos. Suegro chundo, ¿será que me irá a aceptar? Alison, ¿me vas a aceptar si llego con mi ramito de rosas para ti? Decirlo la verdad. Yo voy a llegar. Yo soy mero temor, no tengo miedo yo.
2: Vas a llegar, lo que no vas a pasar a entrar.
0: Voy a llegar. No, ¿qué onda mi Alison? La quiero saludar. No, hace un su ramo, un su beso, salud. ¿Dónde está mi suegra? No, que está chido la cosa.
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8: Son las 12:05.
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Muy buenas tardes, Comitán, Las Margaritas, Trinitaria y toda la meseta comiteca. Son las 12 del día, 12 con 16 del día. Y estamos arrancando dos horas llenas de música, de energía y sobre todo también los éxitos que están rompiendo todas las plataformas. Bienvenidos, muchachos, miércoles y turita de semana, 10 de junio. Esto es Kaboom, la explosión musical. Así que súbele el volumen porque hoy tendremos encontronazos musicales, las novedades del regional mexicano, saludos, el clima también, ¿por qué no? Y por supuesto, el ingrediente principal de Kaboom, tu compañía. Activándote rápidamente las líneas de comunicación 963-311-1947 para que empecemos a hacer el relajo en este día. Así que bienvenidos, muchachos, bienvenidos. El día de hoy, antes de que empecemos ya con los encontronazos musicales, señoras y señores, vamos a revisar cómo va a estar el día de hoy el clima aquí en Comitán de Domínguez, Chiapas. Y es que fíjate que por ahí se está esperando una tarde fresca, por ahí también con temperaturas cercanas a los 24 grados centígrados, el cielo parcialmente nublado. Ojo y atención con esto, porque pues, hay probabilidad de lluvias durante la tarde-noche, así que si vas a salir del trabajo, si vas a salir a hacer algún mandado o algo así, o de la escuela, no sé, no olvides paraguas, porque ¿qué crees? Sí va a llover el día de hoy, muchachos, así que bienvenidos nuevamente, una vez más, bienvenidos a todos y cada uno de ustedes. Programa favorito, Kaboom, la explosión. Rapidísimamente esto, así que sí, esto es...

Esa es la opción número uno, señoras y señores, el primer encontronazo de la tarde, pero compite rápidamente del otro lado, la opción número dos, el tema El Beneficio de la Duda, esto de Grupo Firme.

ya. Y ese es el segundo tema que está participando el día de hoy en el Controlazo Musical. Por la primera parte, déjame te platico rapidísimo. Voy a levantarme, es el título de Banda Los Sebastianes. Se enfrenta en contra de Grupo Firme. El beneficio de la duda, 963-311-1947. ¿Cuál va a ser, por la cual vas a votar?

0: del acordeón.
1: Empezamos con la comunicación, señoras y señores. Por acá me están solicitando
0: que baile el de la trompeta, que baile el de la trompeta.
1: Buenas tardes, Isra, por la 2, porfa. La 2, dice por acá. Terminación 07.
0: Que baile el danzón. Que baile todo el mariachi.
2: Que baile
1: 6821, Gaby Duarte, qué gusto.
2: Que baile todo el mariachi.
1: Dice por acá, hola Isra, un saludo para ti. ¿Sabes? Si van a ver snacks e intercambio de estampitas mañana en el evento.
0: Que suba.

0: Lo de los snacks, claro que sí. Lo de las estampitas, pues no habíamos considerado esa parte, pero sería bueno. Así que, muchachos, si me están escuchando, pues bueno, para que lleven sus estampitas y puedan intercambiar, claro.
1: Que baje.
0: El chiste es pasarnos un momento agradable entre familia, entre amigos.
1: Que suba.
0: El beneficio de la duda, saluditos, dice por acá. Muchas gracias por tu participación, hermano.
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0: La comunicación a través de los audios. Buenas tardes, 8299.
2: Isra, buenas tardes.
0: Buenas tardes.
2: Yo voto por la 2.
0: Gracias, excelente, anotado. Anotado ya el voto, por supuesto. Terminación 0537. Buenas tardes por Grupo Firme, excelente. Muy bien.
1: Que suba, que suba.
0: Que sigan los votos, que suba, que suba.
1: Para parará, para parará, para
0: 6821. Voto por Espinoza Paz. Terminación 9631. Israel, buenas tardes. Voto por la 2. Gracias. ...9632 dice por acá Israel. Buenas tardes. Yo voto por Grupo Firme.
1: ¿Dónde está el del violín? El que es novio de mí. Que baile también el arpa. Que baile también.
0: Un mensajito más, un mensajito más. Y nos vamos con el tema ganador.
1: 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Pues la mujer me pegó. ¡Qué mandilón me salió!
0: Llegó. 5658 dice por acá. Mi voto es para la número 2. Saludos, bonito día, muchas gracias.
1: Que baile el de la guitarra.
0: Así que, señoras y señores, empezamos fuerte. Vámonos rápido con el tema ganador. Me refiero a la posición número 2. Esto es de Grupo Firme, El Beneficio de la Duda. Yo regreso.

0: sea bravo.
1: 12:28, seguimos y continuamos saludando para todos mis amigos de la raza que nos están escuchando por ahí en los talleres, en diferentes oficinas, transporte público y negocios.
0: Que baile el de la vihuela.
1: De esos negocios que están siempre, siempre firmes.
0: Traigan una ciela.
1: Recuerda que aquí la música la haces tú.
0: Guitarro.

0: Y vamos a continuar con la música, señoras y señores, con los encontronazos que tenemos programados en esta tarde para todos ustedes. Para que me hagan el favor de seguir votando por su tema favorito.
1: Que suba, que baje, que suba, que baje, que baje.
0: Terminación 5219, dice Israel, buenas tardes. Después mandar un saludo para la familia Gómez que nos está escuchando en el barrio de las Siete Esquinas.
1: Que baje, baje, baje.
0: Son fieles seguidores de Boom FM, muchas gracias.
1: Basú, que baje.
0: Así que enhorabuena, saludos a toda la familia Gómez. Gracias por estar en la frecuencia de 101.5. 12 con 30 del día, señoras y señores, vámonos al primer corte. Regresamos enseguida, no le cambies. Esto es Kaboom a través de Boom FM. Siempre firmes.
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2: Son las 12 con 30 minutos.
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2: Son las 12 con 30 minutos.
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6: ¿Qué es una buena, no? Para.
7: ¡Adivinen quién llegó! ¡Adivinen quién está aquí! Señoras y señores, ¿cómo están? ¡Bienvenidos! Esta señorita ya se apareció como arte de magia. Sí, estás escuchando muy bien. Estás escuchando a la maestra Jimena. Buenas tardes a todos los que nos están escuchando y están siempre en sintonía de la mejor frecuencia del sur sureste. Esto es Boom 101.5. Y pues bueno, mi querido Isra, que ya está, ya estaba desde hace ratito bien chambeador aquí, mi amigo, mi compañero.
8: Como siempre,
7: mi
8: ya compagre, sabes.
7: No, como mi siempre. Mi brother. Íntima. Y bueno, ¿qué chambeador resultaste?
8: Normalmente es una de las características que yo tengo.
7: Hijo, permíteme, tócele un poquito de sangre de la lengua.
6: Bueno, Ron,
7: está chorreando harta sangre de la lengua, amigo.
8: Pero bueno, la gente envidiosa luego es lo que dice, principalmente.
7: No te desbloqueando, dice, ¡oh!
6: Que baile todo el mar.
7: Que ya. ¿No? ¿Qué celos tienes, la gente tóxica?
8: No, voy a decir nada por.
7: ¿Qué tóxica es la gente?
8: Por respeto. Bienvenidos, muchachos, estamos arrancando nuevamente otra vez ya ahora con la maestra Jimena. Bienvenidos, terminación 79-90. Tenemos un audio, buenas tardes, ¿qué tal? ¿Qué show? ¿Qué plan? ¿Qué vamos a hacer?
9: Órale, Jimena, qué milanesas, que no te había escuchado.
7: Órale.
9: Creí que ya te vieras moronga, Jimena.
7: No, hombre.
9: ¿Dónde andas, Jimena, pues? Ponete pausada, mamita, es a la U, a las 12,
7: es
9: no lo hagas, vos quedarás.
7: Ay, el Alex.
9: Álape. He dicho, caso cerrado. Saludos, hermosa, ya sabes. Cotorrea, como siempre.
7: Cotorreo, mi querido Alex, como siempre, hermano. Que suba. ¿Caso la vida del Alex estará bien? ¿Llegará siempre a tiempo? ¿No le faltará nada? ¿Quién? ¿La primera? ¿Qué dice? Maestra Jimena, un saludo para los locochos o los locochones. Locochones. Para los
8: colochos.
7: Ay, Jesús, no lo veo.
8: Colochos, Jimena.
7: ¿Sabes qué? Que es el brillo de aquí enfrente.
8: Yo pensé que el mío. Yo pensé que mi brillo te
7: me deslumbraba. Estorbaba.
8: Ajá, justamente.
7: El de tus ojos, bebé.
8: Sí, justamente.
7: El
8: de tus ojos. Ese es el mejor de todos.
7: Ojos azules.
8: Ay, no.
7: Puro bueno. Perfil griego.
8: Mira, la verdad es que lo que se ve no se juzga.
7: No se juzga, amigo, no sí. se juzga.
8: Ya lo dijo el Divo de Juárez, el gran Juan Gabriel.
7: Igualito a ti.
8: ¿Verdad?
7: Igualito.
6: En ¿Dónde está el del
7: mira,
6: violín?
7: Mira, igualito.
8: Me salió, ¿verdad?
7: Te salió, mira.
8: Del alma y del
7: cabal,
8: corazón.
7: Te sale cabal. Y si sale cabal, es porque algo hay.
8: ¿Verdad que sí?
7: Algo hay.
8: Dicen por ahí que luego... como que
7: dicen que después de los 40, hermano. Así que, ¿yo qué tuvo?
8: Me faltan 2 años todavía como para comprobar a ver qué tal.
7: Anda con cuidado, papi.
8: El que no corre...
7: resbala.
8: Resbala.
6: Pues que no baile el del arpa.
7: Oye, saluditos a mis amigos de Taller Mecánico Jiménez que nos están escuchando. Arriba los colochos. Los colochos del Taller Mecánico Jiménez que me están escuchando. Un saludo a mis amigos. Es más, un beso tronado para ustedes porque andan bien chambeadores desde bien temprano. ¡Qué bárbaros!
8: Saludos a mi amiga Jiménez Méndez.
7: Jiménez.
8: Te mando un fuerte abrazo y un beso de parte de tu amiga Gaby Duarte. Nos vemos mañana en el evento.
7: Nos vemos mañana. Mañana tenemos evento, mi querido Israel. Gaby Duarte, te mando un beso precioso de mi corazón. Fui al circo este fin de semana.
8: Okay.
7: Y me pareció genial.
8: Sí, está bueno, yo no he ido.
7: Está bonito, ya, y ahorita creo que ya no hay. Bueno, más o menos entendí que ese día que fui era la última función. Ahí tú me dejarás mentir, mi querida Gaby. Y ya después este circo se mueve para el otro lado de la ciudad. Pero desconozco la ubicación. Así que si es un circo local, vayan. ¿Por qué no? Lo local vale mucho la pena.
8: Consume hay lo talento. Local y sobre todo, como bien mencionas, hay el talento. Hay que apoyar el talento comiteco porque realmente
7: sí,
8: es muy bueno y en los diferentes ámbitos, en lo deportivo, lo cultural, no sé, por ahí escuelas de baile también que son muy muy buenos. Me ha tocado pues conducir algunos programas de baile y realmente muy muy buenos, realmente mucho talento.
7: ¿Sabes cuál es el talento comiteco natural de todos los comitecos?
8: ¿Cuál?
7: Que son bien chismos.
8: Ah, bueno, eso ya es Ya viene como certificado
7: y es herencia,
8: de nacimiento.
7: Sí. Te voy a decir por qué.
8: A ver.
7: Rapidísimo. Este fin de semana que me trasladé a la capital porque tenemos paro, obviamente. Y nosotros, como siempre, los maestros, ahí andamos al pie del cañón. Estábamos en una gasolinera y que de repente se escucha el frenón. Estoy hablando de que si vamos todos los maestros de todo Chiapas, estamos hablando de lagos, de frontera, de costa, no, todos los maestros de Chiapas en general. En el primer frenón, ¿qué maestros crees tú que se pararon a ver el chisme?
8: Los chiapanecos o los comitecos.
7: Los ¿cuál chiapanecos, mano? Pues chiapaneco estamos todos los
8: por, bueno,
7: todos
8: me los refiero a bueno, sí, ¿verdad? Sí, tienes razón. Bueno, los comitecos.
7: Los comitecos, Región Lagos se llama.
8: Okay.
7: Nosotros somos Región Lagos.
8: Ah, okay.
7: Todos los de la, mira, en el momento del freno, ¡pum!, paraditos. ¿Qué pasó? ¿Quién fue? No, es que fue el otro. Investigando, pensando, asimilando.
8: Se volvieron peritos en ese momento.
7: No, en ese momento nos paramos todos y llegamos al punto de los hechos. ¿Qué pasó?
8: Ajá.
7: ¿Qué te hizo? Pues no, es que no es así. Pues, no, a ver, traes licencia, míralo, hasta tránsito resultamos.
8: ¿Qué? Okay, mira, entró la vena de investigación.
7: No, comitecos, los amamos. Ay, no, si son tan no son chismosos, son... ¿Cómo son?
8: Comunicativos.
7: No son comunicativos. ¿Cómo dicen que son los comitecos? Yo siempre digo son chismosos.
8: Uh-huh.
7: Pero me dice, ay, me cambia la palabra, ya se me fue, hombre. ¿Cómo dicen que son los comitecos? Muchachos, déjenmelo saber a través del WhatsApp.
8: ¿Alguien sabe cómo
7: ya
8: se
7: lo dice? Ya lo sé,
8: ya lo
7: sé. Son argüenderos.
8: Argüenderos, ok.
6: Que suba.
8: Ok, dice Gaby Duarte que te mandó un link a tu WhatsApp,
7: okay,
8: para que estés pendiente, ¿sale?
7: Gracias, mami preciosa. Ahorita lo abro en un ratito más.
8: 2743, maestra, buenas tardes. Saludos desde la Trinitaria. El circo está por la plaza.
7: ¡Ay, perfecto! Ahí está, miren. Consuman local, el circo se trasladó hacia la plaza. Así que vamos otra vez. Y vale la pena, vale mucho la pena el talento comiteco.
8: 6141, ya regresó la maestra de quemar carros y regalar gasolina.
7: Okay, ya yo.
8: Oye, ¿cómo así?
7: No le pude poner gasolina a mi carro. ¡Oh, hermano!
8: Y eso es lo más triste de todo al final, ¿no?
7: Ningún maestro pudo porque ya estaba hecha la cola y pues bueno, ya ni modo.
8: ¿Qué tal, don Javier? Buenas tardes, 6347. Buenas tardes, maestra y amigo Isra. Es el que no cae resbala.
7: El que no cae resbala.
8: Y el que no corre vuela. Una mi canción, amigo, la última caravana, porque voy a batir todo el lodo.
7: ¡Ora!
8: Todavía.
7: ¡Ora!
8: Va a batir lodo.
7: Va a batirlo. Pero si está lloviendo.
8: Se bate mejor.
7: Ah, Chihuahua.
8: Sí, claro.
7: Hola.
8: Saludos, don Javier, un abrazo fuerte. Claro que sí, vamos a checar su tema, por supuesto. 2647. Ya pónganse a trabajar, maestra.
7: Pues, ¿qué estoy haciendo, pues?
8: Ándale.
7: ¿Qué estoy haciendo? Dime qué estoy haciendo.
8: Aparte de chismear, pero es trabajo.
7: Haciendo reír a mi público precioso.
8: Ándale, justamente.
7: Claro, eso es parte de la emoción. Estoy trabajando. Ya, ya nos vamos a poner. Ya
8: 12
7: casi.
8: Con 46, ya vámonos rapidísimo. ¿Te parece un encontronazo?
7: ¿De una vez, ya? ¿De una?
8: Sí, ya, para que sigamos en el argüende, como bien dices.
7: Argüenderísimo.
8: ¿Qué te parece si te presento en la primer posición?
7: Ok, entonces se abre la tornamesa, muchachos, porque tenemos este encontronazo musical. En la primera función tenemos a quién. La la, qué chulada. Un poquito de cumbia. Oye, bebé. Oye, bebé, qué rico suena. Esto se llama Agüite Coco. Hijo, mano. Agüite Coco. Oye, tenemos en esta es cumbia tropicalona. Entonces, vamos a poner en este momento, en este tornazón, en este momento,
8: uh-huh.
7: ¿Verdad?
8: La posición número 2. Y esto corre a cargo del señor Nelson Cancela. ¿Qué te parece? ¿Qué es lo que pasa?
10: ¿Qué es lo que pasa, amor?
7: Estacionó, es canción para el 31.
8: Sí, ¿cómo no?
7: ¿Qué es lo que pasa? Pero bailadito, bonito, claro. Porque termina el año.
8: Sí, sí, sí.
7: Segunda posición, entonces, de Nelson Cancela.
8: 963-311-1947 en la posición número 1, Agüita de Coco. En la posición número 2, ¿Qué es lo que pasa?
7: Si nos estamos...
8: ¡Esperamos tu voto!

0: repetimos de nuevo, tenemos en este encontronazo musical, la tornamesa está abierta, tenemos dos canciones que son tropicalonas, dos cumbias muy buenas que a ti te van a encantar. La primera que se llama Agüite Coco de JLB y Sia. Agüite Coco. Y en la posición número dos, por la dos, a mis amigos, bueno, amigo, mi amigo Nelson Cancela, ¿qué es lo que pasa? 963-311-1947, mándame opción número uno, Agüite Coco, opción número dos, ¿qué es lo que pasa? De Nelson Cancela, te estamos viendo y escuchando a través del WhatsApp, pero, ¿y qué dice? ¿Qué dice por ahí? Y empezaron los mensajes, hermano. ¿Qué es?
1: ¿Qué tal, pues, maestra Jimena? Muy buenas tardes, ¿no?
0: Olis.
1: Creo que siempre falta una voz femenina en este horario y claro, así que
0: claro,
1: ahí lo tienes tú.
0: Así es, chiqui.
1: Saludos, fue Isra. Y no lo dejemos en Argüendero, lo dejemos en la licenciatura de comunicación.
0: Ajá,
1: porfa.
0: ¿Qué? ¿Qué cómo?
2: De mucha cultura.
0: Es que iba a decir cultura. Te estabas confundiendo otra vez, Taxi Boom.
2: Terminación. Mira.
0: ¿Quién? Viernes, gran debut del mundo de fantasía. ¿Qué dice? Mundo. Es que no. Necesito lentes, amigo. Mundo de fantasía. Sí, es cierto. Mundo de fantasía en nuestros amigos de Cholín. Así que felicidades, Cholín y a Picarín. Ahí está, Picarín y Cholín. Vayan al circo local. ¿Sale?
2: Por supuesto que sí. Vámonos rapidísimo al corte. Regresamos enseguida. No le cambies. 101.5 Boom FM.
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3: 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Son las 12:50. 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
5: Ustedes me dicen. Para parará, para parar, para parararara, para parará,
0: para. Ya estamos de regreso, 12:51. Ahora sí vamos a leer todos los mensajes que tenemos. Recuerde que tenemos un encontronazo musical de la cumbia tropicalona. Entonces, tenemos Agüite Coco. Y en opción número uno, Agüite Coco. Opción número dos, Nelson Cancela. ¿Qué es lo que pasa? Que nos estamos. Y te estamos viendo a través del WhatsApp, pero ¿lo leo yo? Ok, dice, buenas tardes, por la dos, tenemos entonces a Nelson Cancela, siguiente, saluditos, Isra, saluditos para la maestra, podría complacerme con una canción, una salsa romántica, ahí para dedicar, Idilio de Willy Colón. Oye, fíjate que necesitamos un encontronazo de salsas, eso sí no lo hemos tenido y sí urge un encontronazo de salsas.
2: Me parece perfecto, ¿qué te parece para en esa semana? Porque, bueno, ¿cuándo te vas?
0: ¿Yo? ¿Sí? Yo siempre voy a estar en los corazones de todos ustedes. Bueno. Aunque falte la perfecto. Radio.
2: Sí, aparte de eso. No, por el tema de
0: ¿el tiempo?
2: Lo magisterial.
0: Pues me toca ya mañana, pero mañana tenemos evento con Boom FM. Entonces yo creo que el viernes ya no vengo, Chiqui Baby, y nos vemos el lunes.
2: Ok, entonces... El lunes, ¿te parece? Para arrancar la semana, un encontronazo de salsita. Mira, salsa romántica, salsa para bailar.
0: Salsa para bailar.
2: De salón.
0: Cállate los ojos.
2: Oye, ¿cómo no?
0: Los expertos en salsa, por favor, déjense ver para ver qué canciones son adecuadas para estos encontronazos musicales salseros.
2: Perfecto, por ahí terminación. El 4560.
0: No, pero se te fue el voto. El de abajo. ¿Es el abajo? ¿Abajo?
2: A ver.
0: Por Agüita de Coco. Entonces.
2: La opción número dos.
0: Opción número. No.
2: La
0: opción 1, tenemos 1-1, estamos 1-1.
2: Vale. Por acá, terminación 4560, profe Jime, Isra, la de Nelson Cancela, porfa, excelente programación. Muchas gracias.
0: Opción número 2.
2: Vamos reñidos, señoras y señores. Terminación 8299, mi voto para la 1, agüita de coco.
0: 2-2. Vamos 2-2, muchachos.
2: Buen día, Isra. Buen día, maestra Jimena. Vamos por la 2.
0: Nelson Cancela, 3-2.
2: Opción 2, Nelson, dice por acá, 4-77.
0: 4-2.
2: Por la 1, maestra.
0: Híjole. 3-4.
2: Taller Jiménez, vaya por agüita de coco.
0: Híjole, 4-4, señoras y señores.
2: Buenas tardes, maestra. Mi voto es para la 2.
0: Nelson Cancela, 5-4.
2: Siempre los escucho, pero es la primera vez que les escribo. Mi voto es para la primera, agüita de coco.
0: Agüita de coco, 5-5, señoras y señores, vamos 5-5.
2: Muchas gracias, por ahí terminación 76-18. Muchas, muchas gracias por estar en la frecuencia. Por acá, dice...
0: Bonita tarde, maestra Jimena. Ayer le grité a Dios y nunca me hizo caso. Mira que soy bien despistada, amigo.
2: Lo sí, hemos platicado
0: muchas veces,
2: infinidad de veces en el programa.
0: Y las personas que me conocen lo saben. Lo saben que me están grite y grite y nomás. Hijo, si no pierdo la cabeza es porque la traigo bien pegada. Se los juro, porque ando bien despistada. Se me fue. ¿Qué dice? Se fue en su camioneta.
2: En la camioneta.
0: Pues pítenme, hijos.
2: No, pero ¿y si iba caminando cómo?
0: ¡La amo!
2: Terminación 87, opción 2, dice por acá.
0: Opción 2, tenemos 6-4. 6-4.
2: 14-85, saludos Isra y profe Jime, los escucho en el taxi.
0: Mi Winnie precioso, te mando un beso y un saludo, corazón de mi vida.
2: Un abrazo fuerte, hermano. Por ahí, 0273. Agüita de coco,
0: agüita
2: porfa.
0: De coco, 5-6.
2: Buenas tardes, amigo Isra y maestra Jimena, voy por la 2.
0: 7-5.
2: Y tenemos un audio. Buenas tardes, terminación 3289.
0: ¿Qué dice más o menos?
1: Por la 1, agüita de coco.
2: Agüita de coco.
0: Hijo, mano.
2: ¿Cómo vamos?
0: Vamos 6-7.
2: 6-7.
0: Va ganando Nelson Cancela. Vamos uno más.
2: Tenemos.
0: Ah, bueno, tenemos 5 más, ok.
2: 95-14, agüita de coco.
0: Ya tenemos 7-7.
2: Perfecto, por ahí, agüita de coco. Terminación 84-24.
0: 8-7.
2: La 1, 23-47.
0: 9-7.
2: Mi voto para la 1, porfis, 28-26.
0: 17.
2: 10-7. Un mensaje más.
0: Uno nada más. Ahí está, ya. Ya, hasta ahí, muchachos.
2: Hola, buenas tardes. Voto por agüita de coco.
0: Vámonos, 11-7, muchachos. 11-7.
2: Indiscutiblemente. Esto ya estuvo muy, muy reñido por ahí, terminación.
0: ¿El último qué dice?
2: 37-83. Ay, mira.
0: A ver. Ese me gustó.
2: Nos mandan a Cupi.
0: Oye, Cupido. Oye, está bien flaco ese
2: sí,
0: Cupido.
2: No, oye.
0: No se ve nada mal.
2: No, ¿verdad que no?
0: Oye, chiquibaby.
2: Se ve excelente.
0: Se ve excelente, me gustó.
2: Muy bien.
0: ¿Qué vamos a aplicar?
2: La vamos a guardar.
0: Vamos a guardar.
2: Vamos a guardar la imagen y se la vamos a pasar a la persona indicada.
0: Indicada. Mientras tanto,
2: ¿parece?
0: En este encontronazo musical ya tenemos ganador, señoras y señores.
2: Tenemos ganador, señoras y señores. Vamos a escuchar rapidísimamente. ¿Por qué no? A ponernos a bailar.
0: ¿Va a querer?
2: ¿Con qué tema?
0: Esto se llama Agüiteco.
2: Y nosotros regresamos.
0: No te vayas, estás en Boom 101.5.

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1: Es la 1:04.
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0: regreso, siendo exactamente la 1:09 en nuestra segunda hora de transmisión a través de Boom 101.5. Y hoy tenemos cabina llena porque vamos a hablar de algo fundamental. Y se trata de nuestra salud, ¿o no, Isra?
1: Por supuesto, a todos aquellos que en algún momento escucharon el programa de 6 a 8 de la noche con tu servidor Israel Castañeda en el programa Al Son de la Salsa, pues bueno, saben de qué le vamos a platicar. ¿Por qué? Porque le vamos a dar la bienvenida el día de hoy, una bienvenida bastante extensa, bastante calurosa, a la licenciada Alondra Herrera para platicar sobre nutrición y nuestra salud. Licenciada, bienvenida.
0: Bienvenida, licenciada, ¿cómo está?
2: Isra, Jime, muy buenas tardes, súper encantada, gracias por brindarme parte de su espacio. Hoy en este nuevo horario con ustedes, con la gente que quizá alguien nos ha escuchado a las 7 de la noche.
1: Claro.
2: Un tema pues bonito y yo creo que interesante para todos, ¿no?
0: Claro, creo que algo que hemos olvidado mucho es que solo existimos porque caminamos y respiramos, pero nunca nos fijamos de lo que consumimos para seguir existiendo bien.
2: Así es, y como bien lo dices, a veces solamente andamos en automático.
0: En automático.
2: Y ¿sabes qué? Que muchas veces, hoy en día, que vamos a hablar de este tema muy importante, que a veces la industria nos vende cosas que se escuchan bonito.
0: Ay, sí.
2: El nombre.
0: Y se ven bonitas.
2: Claro. Pero, y a veces dejamos a un lado lo que realmente nos hace bien por esto que es tendencia. Y a veces no todas las tendencias son buenas.
0: Ok, entonces, lo viral no siempre es bueno.
2: Así
0: es. Y va para mi primera pregunta, mi querida licenciada. ¿En qué momento me puede decir usted comer saludable dejó de ser algo natural y se convirtió en algo que la industria hace multimillonaria?
2: Pues mira, comer saludable siempre ha existido, ¿no? Desde nuestros abuelos, nuestros bisabuelos, nosotros mismos, a veces como papás, hoy con nuestros hijos. Siempre ha existido comer saludable, pero en los últimos años la industria descubrió que la salud también se vende, no solamente en el área de medicamentos, sino también en lo que consumimos al día a día. ¿Por qué? Porque lo disfrazan de esto que dicen, ah, es que ya no estoy perdiendo rendimiento. Ah, me voy a comprar una barrita que dice healthy.
0: De proteínas. Ah,
2: y sí, es que sí. El tema de hoy es lo healthy también enferma.
0: Ajá.
2: Y entonces decimos, me voy a comprar una barrita de proteína porque ahí dice que tiene cero azúcar.
0: Okay.
2: Y el azúcar me han dicho que es mala. Y como lo hemos platicado aquí, Israel, yo realmente no, nunca hay que satanizar a ningún alimento, ni a las grasas, ni a los azúcares, ni a los refrescos, ni siquiera al alcohol.
0: Okay.
2: ¿No? Y en esto no estoy
0: diciendo
2: que
0: licenciada.
2: El alcohol sea bueno.
0: Gracias, licenciada.
2: No, ¿sabes qué? Es que el alcohol, no estoy diciendo que sea bueno y no estoy incitando a la gente a que tome. Sin embargo, la nutrición es un todo.
0: Así es.
2: O sea, es convivencia, es porque hoy en día la gente dice, es que como una barrita, los cereales fortificados. Sí, pero ¿qué son los cereales?
0: Ajá, ¿no? Claro.
2: Y estamos dejando de comer fruta, estamos dejando de comer lo esencial, estamos dejando de comer carnes. Todo aquello que nos viene a beneficiar lo estamos sustituyendo porque ahora nos estamos yendo a los excesos.
0: Ajá.
2: A solamente ver que dice, dice healthy. Dice fit, porque ya la moda del fit está todo lo que da, está a tope, ¿no?
1: Claro, sí.
2: Pero realmente, sí, vamos a ver si en realidad es fit.
0: Claro.
2: ¿No? Y en esto, ¿por qué? Porque los laboratorios a veces, si son internos cuando una, por ejemplo, no sé, voy a hablar de alguna marca, no porque tenga algo en contra o a favor, sino como por un ejemplo, ¿no?
0: Sí.
2: Por ejemplo, Danone dice, mis productos son 100% leche, ¿no? Supongamos. A veces, ¿quién nos asegura que es eso lo que dice que es real? ¿No? Uh-huh. Un laboratorio interno. ¿Y qué hay con los laboratorios externos? ¿No? Así en el caso de las proteínas, en el caso de los alimentos incluso para bebés. O sea, todo tiene algo de cierto y algo de incierto.
0: Claro.
2: Más cuando vienen empaquetados, porque las etiquetas se ven muy bonitas.
1: Claro, por supuesto. Y hablando de eso, hay muchos productos que luego dicen por ahí ser fit, light o incluso por ahí, no sé, que realmente saludables. Pero realmente, ¿cómo puede afectar esto a nuestra salud?
2: Claro, mira, bien, acabas de tomar un punto muy importante, porque esos términos no garantizan la calidad del alimento, ¿no? Ajá. El hecho de que digan fit, el hecho de que digan healthy, que significa, bueno, saludable.
1: Sí.
2: Puede ser un producto bajo en calorías, sí es cierto, puede ser un producto que no tenga azúcar añadida, pero puede ser un producto alto en sodio. Y por ahí nos dicen, no, es que el sodio hace mal al hígado y a los riñones, y ya me dijeron que deje de comer sal. Esa sal que le ponemos a la comida no nos hace daño, ¿no? La sal que nos hace daño es la que tienen las papitas, que vienen empaquetadas, la sal que tiene la salsa Valentina, ese tipo de sodio, que solamente es sodio y no nos aporta otra cosa, ese es el tipo de sodio que nos hace daño.
0: Okay.
2: Porque a veces incluso productos azucarados que dicen que no tienen azúcar refinada, pero vienen disfrazados, como les comentaba, con sodio, ¿no? Con exceso de sodio. sodio, que ya nos empieza a inflamar. Vienen añadidos con jarabes, vienen añadidos con maltodextrinas, vienen añadidos con cosas que nosotros ni siquiera conocemos. Y si no conocemos en una etiqueta, hay que tener cuidado con ello. Entonces, sí, muchos productos son bajos en calorías, sí, pero hay que tener cuidado en que si en realidad son bajos en calorías, pero altos en otro tipo de productos químicos.
0: Claro. Y fíjese, Lick, que ahorita comentó algo súper importante. Todos los productos que tenemos en la alacena, le puedo apostar que nadie conoce qué ingredientes tienen. O sea, son ingredientes que están en inglés, son científicos y desconocemos. Así entonces, ¿qué ingredientes deberíamos de aprender a identificar todos nosotros, todos, que tenemos en nuestras alacenas? ¿Qué ingredientes y cómo podemos leer esas etiquetas para que no nos engañen?
2: Así es, mira, ese es un punto muy importante. Hoy todos los alimentos que consumimos vienen empaquetados, esto quiere decir que están ultraprocesados, que vienen con químicos, pero aquí lo importante es saber si tienen azúcares, ¿no? De entrada. Ah, pues todos conocemos el azúcar, todos conocemos un jarabe, ¿no? Cuando dicen no trae azúcares, pero trae jarabe natural. Y los jarabes son malísimos.
0: Claro.
2: Algunos traen miel, por ejemplo, la miel no es mala, obviamente en exceso sí, todo en exceso es malo. Por ejemplo, que traigan jarabes de maíz de alta fructuosa, a veces no traen azúcar como tal, pero traen ese tipo de jarabe que es malo, la maltodextrina, así tal cual como se llama. Poco a poco les van a ir resonando, ¿no? Algunos que quizá ahorita sí tienen a la mano en sus casas, en donde se encuentren algún paquete, lo pueden ir revisando. Okay. Vienen aceites vegetales de refinados en exceso, esos también son muy malos. Es más, cualquier producto que ustedes encuentren que traiga aceite vegetal, híjole, es como aceite de coche. O sea,
0: ¿de verdad?
2: Es como si nos estuviéramos comiendo aceite de coche.
0: Pero yo sé, yo a veces me doy, porque yo doy química en la escuela. Ajá. Y siempre llevo, hay una asignatura sobre qué es lo que, de qué nos alimentamos, perdón, un tema de alimentación, y siempre les digo, traigan una basura, la que ustedes gusten, y de 20 basuras, casi todas traen aceite vegetal. O sea, que sí, todo lo que hay en la alacena que tenga aceite vegetal.
2: Es que claro, y lo hemos venido hablando en estos últimos días, que desafortunadamente la industria nos quiere ver enfermos, ¿no? Porque no hay campañas para que la gente sepa cuidarse, o sea, no hay campañas masivas. Sí hay campañas para vacunas.
0: Claro.
2: ¿No? Y

0: práctica. Y no es porque su hija a los 10, a los 15, 14 años tenga sobrepeso y ahora la quiera bajar de peso porque es culpa de la niña. No es culpa de la niña. Nosotros somos culpables como padres, ¿no?
1: Claro.
0: Pero bueno, perdón. Entonces son los excesos de sodio, como lo comentábamos, los aceites vegetales.
1: ¿Qué exceso de sodio?
0: Casi todos lo traen, los aceites vegetales.
1: Maltodextrinas, jarabes
0: de alta fructosa. Y bueno, unas listas interminables de colorantes.
1: No, pues todo lo que hay en la cena.
0: Entonces, ¿yo qué les puedo recomendar? No. En este caso, cuando ustedes vean una etiqueta que tenga muchísimas cosas, mejor dejen el producto. Yo sé que, por ejemplo, el gansito, ¿no? Se les antoja mucho, que también vienen muchas cosas. Bueno, cómanselo. O sea, un producto no nos va a matar como tal. Aquí el punto es que mucha gente compra jamón pensando que es una proteína de alta calidad, cuando la realidad es que pues no, o sea, trae gomas, trae azúcares, trae exceso de sodio. Entonces hay que tener cuidado con ello, sobre todo las etiquetas, no es que sepamos leerlas al 100%, porque es casi imposible que nos aprendamos todos los ingredientes y todos los que vienen nuevos y los que ni siquiera sabíamos que existían. Pero aquí lo importante es siempre escoger aquel, si vamos ya a de por sí a comprar algo empaquetado, hay que tener cuidado de que, bueno, tenga lo menos posible, ¿no? O sea, que tenga, si acaso, 2, 3, 4 ingredientes. Okay. Ya si de plano se nos antoja mucho, bueno, pues una vez no pasa nada. Okay. Pero hay que tratar de evitar esos productos que tienen demasiados ingredientes.
1: Perfecto.
0: Y sobre todo que no conocemos.
2: Y es información que muchas veces desconocemos. Y lo hemos platicado en muchos programas anteriores, que es información que luego nosotros sabemos que están ahí, pero no sabemos realmente el significado de esto. Y con esto creo que desprendo una pregunta y una duda también, porque últimamente tal vez como una especie tal vez de moda, o sí, no sé, la parte de una obsesión por la parte de la proteína, ¿esto puede llegar a tener alguna repercusión en la salud?
0: Claro que sí, la proteína de entrada es buenísima, y es que aquí hay muchos excesos, ¿no? Hay excesos en gente que no come proteína, ¿no? Que es como comentábamos, que come un jamón, que come un taquito y piensa que ya come una proteína, y no. Esto depende más o menos de lo que se ejerciten, pero también hay gente que está obsesionada pensando que la proteína lo va a aliviar de muchas cosas. Y no solamente lo va a aliviar, sino que también lo va a hacer perder grasa.
1: Ok.
0: Y esto no es relativamente falso, ¿no? ¿Por qué? Porque esto le funciona a la gente cuando hace mucho ejercicio y cuando tiene un plan nutricional estructurado. Se cuenta en la cantidad de, bueno, cuánto pesa, y en eso se calcula la cantidad de proteína que debería de consumir. Sin embargo, la gente solamente dice, pues me como, no sé, 2 gramos de proteína por kilogramo de peso. Que alguien que ya más o menos sepa, ¿no? Esta cuestión de lo que está comiendo, porque me imagino que si está comiendo exceso de proteína es porque más o menos sabe cuánto debe de comer.
1: Claro.
0: Bueno, pues lo máximo que nuestro riñón podría tolerar, porque las proteínas, bueno, pues también tienen toxinas que nuestro hígado va desechando y el riñón también, más o menos son alrededor de 2 gramos por kilogramo de peso. Y eso en deportistas que hacen culturismo.
2: Okay.
0: En deportistas que son de alto rendimiento, en deportistas que se desgastan muchísimo y quieren conservar su masa muscular.
1: Claro.
0: Porque la proteína es muy importante para conservar la masa muscular. Sin embargo, en exceso ya nos puede causar un daño renal. Y no estoy diciendo que las proteínas en polvo, cuando salgan los chicos de hacer entrenamiento, pues consuman, sea mala. No es mala. Hay que también que ver qué tipo de calidad de proteína están consumiendo, porque no todas las proteínas son lo buenas que dicen ser, ¿no? Pero sí, la proteína en sí, hay que tener mucho cuidado, una, en consumir la cantidad suficiente de proteína, y otra, en comer, o sea, no excedernos de la cantidad de proteína, como bien lo dices, ¿no? No solamente es no limitarnos a la proteína, sino tampoco es excedernos de la proteína.
1: Ok, y esta es la otra parte de la moneda. Hablamos de las personas que no conocemos la alimentación y comemos lo primero que vemos en el súper. Y la otra parte que nos dice ahorita, de las personas que se cuidan, que quieren ser fit, que controlan.
0: Exceso.
1: Es un exceso de alimentación controlada. Pero esto, ¿cómo afecta emocionalmente vivir contando las calorías? O sea, es bueno también vivir contando siempre las calorías.
0: Es que justo es.
1: Y sintiéndote culpable de comer algo prohibido en el momento, porque pasa.
0: Pasa, sí, pero aquí el punto de que la nutrición no debería de encender ese tipo de alarmas, ¿no? La nutrición debería de ser solamente el cuidarnos, pero sin que nos cause ansiedad, sin que nos cause...

0: este estrés, sin que nos cause esa relación poco saludable con la comida, porque si bien lo comentas, ya hay gente que no nos cuidamos, que decimos, ah, no importa, no me importa comer y desayunar, lo que sea, me vale, y hay gente que dice, ah, no, yo sí cuento absolutamente todo. Y es que, ¿esto qué pasa? Que no es malo si hay un propósito. Si es una persona que compite, ajá, si es una en la categoría que sea, ya sea en culturismo, ya sea en deportes de contacto, ya sea en compactes de impacto, en lo que sea. ¿Por qué? Porque ellos deben de tener una dieta específica, en donde a veces hay corte de calorías, en donde incluso hay aumentos de calorías, ¿no? En ese tipo de personas, bueno, y supongo que, bueno, van con un nutricionista, ¿no? Alguien que les pone una dieta, aunque hay muchos que no, como bien lo hemos platicado hoy en día, muchos coach son los nutricionistas de hoy en día, de genéricos,
1: claro,
0: de todo.
1: Sí, claro, sí,
0: y
1: sí,
0: que
1: sí,
0: la misma dieta que le pusieron a uno le ponen al siguiente y al que sigue, porque pues hay muchas cosas que desconocemos, ¿no? Y que para eso, bueno, pues hay que leer mucho, estudiar mucho, pero bueno, aquí el punto es que cuando se empieza a contar mucho las calorías por un tiempo prolongado, es ahí cuando ya empieza la ansiedad, el estrés, el bajón emocional. Entonces, ¿de qué sirve que supuestamente estemos cuidando nuestra salud comiendo cosas que supuestamente no nos van a enfermar cuando todo es mental, ¿no?
2: Ok.
0: ¿Por qué? Porque ya entonces empezamos a contar toda la... Y además, como lo hemos mencionado, o sea, no solamente contar calorías y escogemos cosas que realmente nos están nutriendo, sino que nos vamos por el lado health, ¿no? Ajá. O sea, por el lado que dice, ay, este es healthy, dice que es healthy, ah, dice que tiene 200 calorías, sí, y ya las cuentan, dice, me tocan 600 calorías, hoy me voy a comer 3 barritas de estas más, otra barrita de estas, y ya junto mis tantas calorías que me corresponden en el día. ¿Y los nutrientes?
2: Es lo que le iba a comentar, de acuerdo a esta pregunta, la gente, hablando de las barritas, pues usted nos está comentando que lo mejor es lo natural, no todo.
0: Claro.
2: Y cuando viene la barrita fit con proteína, pero tiene conservadores, pero tiene azúcares
0: que inflaman.
2: Entonces sí, volvemos a lo mismo, no estás alimentándote bien, ¿no?
0: Exactamente, hoy mucha gente ya no se alimenta con la manzana, que bueno, también tienen pesticidas, sí, y mucha gente dice que las manzanas ya salieron programas que dicen que no hay que comer verduras, frutas ni verduras porque nos están matando con los pesticidas. Es que de qué no nos están matando, claro, ¿no? La carne tiene hormonas.
2: ¿Sí?
1: Claro.
0: O sea, sí, sí, sí, realmente...
2: En el caso de las frutas, quítame de una duda, Lick, de las frutas y las verduras, que son alimentadas con agua de desagüe.
0: Ajá, así es.
2: Pero con agua de desagüe. ¿Es cierto, o alguna vez leí, que al finalizar, al momento de crecer esa fruta o verdura, tiene su mismo filtro que evita esas toxinas?
0: No todas.
2: Ok, o sea, no, sí pudiera.
0: Sí. Pero finalmente, muchas, por ejemplo, muchas frutas y verduras le ponen abono, ¿no? Ajá, porque sí, son los hongos lo que provoca que esas frutas y verduras crezcan. Okay. Son ese tipo de hongos. Sin embargo, sabemos que no todos los hongos son buenos.
2: Así es.
0: Entonces, también algo muy curioso que pasa con las verduras hidropónicas y las frutas, bueno, las verduras, que dicen es que tienen las... ¿Qué le da las vitaminas y los minerales a las verduras?
2: La tierra. Sí, el sol.
0: Exactamente, sobre todo la tierra, sí, ¿no? Las cosas que están cultivadas en la tierra, que les tienen que poner cientos de pesticidas, pues sí, por todo lo que sabemos. Bueno, ¿qué pasa con lo hidropónico? Dicen, pero ellos están, se supone que la industria los tiene que adicionar con vitaminas y minerales, porque no están cultivados en la tierra, están, se puede decir, cultivados hidropónicamente, o sea, en el agua.
2: Sí.
0: Entonces, estas personas que hacen este tipo de cosas, lo que hacen es ponerles una pastillita de vitaminas y minerales al agua.
2: Ok.
0: Para que absorba esas vitaminas y minerales la verdura que nos vamos a comer. Pero han descubierto últimamente que muchas, muchas empresas que hacen este tipo de alimentos se están evitando el gasto de ponerles la pastillita.
2: Ok.
0: Entonces, ¿qué nos estamos comiendo?
2: Ay, Dios.
0: En una lechuga.
2: Volvemos a lo mismo.
0: Exactamente. Pero bueno, algo que hay muy bonito en Chiapas y que yo debo reconocer en Comitán es que muchas personas en el mercado venden sus productos cultivados en su casa.
2: ¡Ay, qué padre!
0: Entonces, vamos al mercado y encontramos, la verdad, fruta de primera, encontramos cosas que vienen las señoras y nos traen de sus huertos, ¿no? Entonces, es una bendición a cierto punto, pues, estar aquí Claro. Y poder aprovechar esos recursos que el mismo Estado nos está dando y que claro. la gente todavía tiene.
2: Y ¿no? que la tierra nos está
0: claro dando. Claro que sí. Entonces, no todo es malo. Y dicen, ay, pues que cómo no, bueno, pues es nada, agua, ¿no? Y el agua, no, pues tiene flor y el flor es malo. Sí. No, pues todo en exceso es malo.
2: Todo en exceso es
0: pero
2: malo.
0: De todo lo malo hay que consumir lo menos malo.
1: Claro, ese es el por punto. Supuesto. Bueno, y aparte, dentro de una persona que aparentemente pues es fitness, ¿no? Claro. ¿Cómo es o cuáles son las señas que una persona puede tener si, para saber si está dañando pues su cuerpo o su metabolismo?
0: Claro, todos decimos, ah, bueno, estoy saludable porque estoy comiendo bien, ¿no?
2: Sí.
0: Estoy comiendo fit. No, pues tengo cansancio extremo.
2: Okay.
0: No puedo dormir, irritabilidad, cambios de humor, que yo sé que por el día a día a la mayoría nos pasa, ¿no? El simple estrés, pero hay cosas que simplemente nos pasan en un momento y al otro día estamos tranquilos. Esto me refiero cuando es algo crónico, cuando ya dormir se vuelve prácticamente imposible, cuando cualquier cosa nos irrita, cuando aunque duermes 8 horas despiertas cansado. Incluso el estancamiento en la pérdida de grasa, las personas que dicen es que llevo haciendo dieta ya 6 meses, 1 año y sigo igual y al contrario estoy subiendo, es que tu cuerpo está así, o sea, dice ya déjame en paz, déjame vivir, ¿no? También el cuerpo empieza, y creo que alguna vez lo platicamos en el programa, en por qué no pierden grasa las personas que se obsesionan con la pérdida de grasa, porque el cuerpo entra en un modo alerta,
2: ajá,
0: en que empieza a guardar esa grasa porque dice, ah, me quieres matar, no, yo tengo que antes que defenderme y empiezo a guardar esa grasa, y ahora todo lo que tú me das, así sea una manzana, yo lo voy a guardar como grasa.
2: Perfecto.
0: ¿No? Hasta que muera.
1: Sí, claro. Sí, sí, sí.
0: Así,
1: sí, sí.
0: Y entonces eso pasa, o sea, el cuerpo está guardando todo como grasita, y así se va quedando, porque lo tienes en modo alerta. Y bueno, ahora si le estás dando solamente cosas con aditivos, porque piensas que son healthy, entonces te está inflamando, ¿no? Ya, y entonces ya empiezan los problemas de tiroides. Luego dicen, ah, es que yo como súper saludable y tengo problemas de tiroides. Sí, pero comes todo empaquetado. O sea, no comes carne. Cuando la gente, yo no tengo nada en contra del veganismo, las personas saben por qué lo hacen, pero finalmente nacimos para comer de todo.
2: De todo.
1: Claro, por supuesto.
0: Sí, de todo. Sí, entonces, sí, sí. Problemas digestivos, pérdida de cabello, tanto en hombres como en mujeres, que ya hoy cada día vemos más.
2: Sí.
0: Vemos más pérdida de cabello y decimos, es estrés, sí, sí es estrés, pero es también todo lo que nos alimentamos, ¿no? Alteraciones hormonales, las mujeres, todo mundo hoy dice, tengo ovario poliquístico. O sea, ya ni siquiera es como algo, ay, tiene ovario, no, o sea, ya es algo normal decir, tengo claro. este síndrome de ovario poliquístico, ya todo el mundo tiene síndrome de ovario claro. poliquístico, y dice, pero ¿por qué? O sea, cuando no debería, o sea, el ciclo de la mujer debería de ser normal, natural,
2: claro.
0: y no debería de ser algo, algo como normal, normalizar el que una mujer no tenga su regla.
2: Así es.
0: O sea, no hay por qué, porque entonces hay dos tipos de amenorrea en este caso. Una que es la que dura 1 mes, 2 meses máximo y que es controlada porque son personas que hacen deporte, mujeres que necesitan estar en ese momento sin su menstruación porque así lo necesita el tipo de deporte que están realizando en ese momento y su nutricionista les corta su regla para que no se inflamen. Y otra que es la hipotalámica, que ya nos afecta directamente en el sistema óseo, que nos afecta en el sistema nervioso y que es la que dura más de 3 meses. Y no debemos de normalizarla.
2: O contentarnos. Ay, mira, no, ya tengo 6 meses que sí, no me baja.
0: Es. O con anticonceptivos, ¿no? Que es, no sé, pero es, por ahí leí un artículo en donde dice que los anticonceptivos solamente engañan, que está cayendo una menstruación, cuando en realidad es el endometrio el que está haciendo un sangrado, ¿no?
2: Ok, entonces no debemos de normalizar.
0: No hay, o sea, todo viene a
2: las enfermedades.
0: Sí, a una alimentación que todas las, o sea, el 80% de las enfermedades se pueden prevenir con una buena alimentación.
2: Claro, yo he conocido últimamente a jóvenes, o sea, jóvenes de entre 20 y 25 años que ya les duele todo.
0: Así. Ah,
2: que tienen el cuerpo de uno de 40,
0: así
2: de
0: es.
2: 50.
0: Sí, pero ¿cómo se alimentan?
2: Exacto, entonces, y dicen, ¿pero por qué? Pues yo creo que la base de todo lo que pasa en nuestra vida es la alimentación.
0: Sin duda, y la alimentación no solamente de comer. ¿no? Ajá. También de tomar el sol.
2: Así es.
0: También de convivir con las personas.
2: Socializar.
0: Así es, porque todo sí. es parte integral de sentirnos bien.
2: ¿Y qué le metes a tu cabeza, no? Estás con el Instagram todo el día, con en las redes sociales todo el día.
0: Y comparándote.
2: Claro.
0: Comparándote con un influencer que nada más se dedica a eso y que seguramente también se retoca para sus videos, para sus fotos, y que tiene la vida perfecta, y que después te deprimes y dices, ah, pero se está comiendo la barrita y me voy a comer la misma barrita que me recomendó y voy a vivir de barrita.
2: No, proteína
0: en polvo.
2: Y es tiempo de cambiar todo eso, Lee.
0: Sí, claro.
2: Es tiempo de cambiar. Usted, entonces, si una persona de verdad quiere empezar a vivir una vida bien, ni siquiera saludable, una vida bien. Vivir
1: normal
2: sin caer en extremos ni modas ni que quiero ser viral, no, pero quiero seguir viviendo
0: feliz.
2: Y quiero vivir hasta los 80, tener hijos, tener nietos. ¿Por dónde podemos empezar?
0: Primeramente por consumir alimentos naturales, lo más naturales que encontremos, aumentar el consumo de frutas y verduras que estamos dejando, priorizar proteína de calidad, dejar a un lado los jamoncitos de diario. Sí son buenos, sí son ricos, bueno, no son buenos, son ricos, pero bueno, es para antojo, ¿no? Hay que recordar que solo son antojo, procurar comer proteínas de calidad, me refiero al pollo,
2: claro.
0: Carnes rojas, hasta incluso la carne de puerco, que muchas personas dicen que tiene toxinas, sí tiene, pero también nos ayuda para los glóbulos rojos,
1: claro,
0: que muchas personas estamos deficientes quizá de hierro. Dormir 7 y 9 horas, dejar un poquito redes sociales y, bueno, dedicarnos a nosotros, ¿no? A brindarnos esa paz que nuestra mente necesita antes de dormir. Entonces, de 7 a 9 horas, lo ideal. Las mujeres necesitan dormir más, sí, las mujeres incluso hasta 10 horas.
2: ¿10 horas?
0: Y más, dependiendo del ciclo en el que estén, porque se cansan más que los hombres también. Eso es importante mencionarlo, tienen menos testosterona que los hombres, alrededor de un 80% menos de testosterona que los hombres.
2: Okay, perfecto.
0: Entonces es aprender a escuchar siempre las señales del cuerpo, ¿no? O sea, el decir tengo hambre, bueno, pues voy a comer algo, estoy a dieta sí, pero me estoy muriendo de hambre. Entonces, quizá mi nutricionista no me está funcionando, porque no se trata de ir a un nutricionista y que te quite y que te prohíba absolutamente todo y que te diga y que te mueras de hambre, ¿no? Y que,
1: claro,
0: al final resulta que tengas una úlcera gastrointestinal porque ya no recibes alimento y que al final te den atracones.
2: Lick, una preguntita que me están haciendo. ¿Es muy necesario comer huevos? Porque ahorita todos dicen, todos los días tienes que comer huevos porque es la mejor proteína. ¿Es muy necesario comer huevos todos los días?
0: No es necesario comer huevos, pero es lo ideal.
2: Ok.
0: ¿A qué voy con esto? Que puedes sustituirlos por carne, puedes sustituirlos por cualquier otra proteína. Sin embargo, los huevos tienen todas las vitaminas y minerales que el cuerpo necesita, a excepción de la vitamina C. Entonces, díganme ustedes qué le falta al huevo.
2: Ah, okay, o sea, la carne, entre un huevo y la carne, sigue siendo mejor.
0: El huevo, y sobre todo para desayuno.
2: Para el desayuno.
0: Sobre todo para el desayuno, porque esa grasa, muchos nos dicen, ay, es que las grasas del huevo que tiene colesterol, sí, pero es colesterol bueno, y el huevo no te va a hacer absolutamente nada. Si te comas 10 huevos, yo me como 8 huevos, 7.
2: ¿Al día?
0: Mañanas. Sí.
2: ¿Usted?
0: Sí, entonces.
2: Mire, está, ya bien delgadito, Nick.
0: Pero hay que tener cuidado con lo que a veces encontramos en redes sociales,
2: sí,
0: ¿no? De que el colesterol del huevo te va a matar, no es cierto.
2: Nada.
0: No es cierto, lo que te va a matar son los ultraprocesados, lo que te va a matar es tu falta de sueño, sí. Entonces, sí, ¿es necesario comer huevo? No, no es necesario. Yo he tenido pacientes a los que no les gusta el huevo y digo, bueno, pues ni modo, pero así me quedo, ¿qué puedo hacer? Porque el huevo es la proteína de mejor calidad y de mejor absorción que podemos tener.
2: Entonces sí debemos de comer huevos todos
0: Deberíamos
2: los días.
0: Deberíamos de comer
2: todos
0: huevos.
2: Los
0: y
2: días,
0: además que no es caro a comparación de otros,
2: claro,
0: alimentos.
2: No, y pues se enriquece de todo, menos de vitamina
0: menos
2: C.
0: De vitamina
2: Eso no
0: C.
2: lo sabía yo.
0: Sí,
2: la mejor proteína, huevito todos los días.
0: Huevito de desayuno, lo mejor que pueden hacer. Si se les antojan 4 huevitos estrellados, nada más procuren no poner tanta grasa.
2: Ok.
0: Y es un excelente desayuno. El mejor incluso que les pueden dar a sus hijos para ir al colegio.
2: Para desayunar, ¿cuántos huevitos? Es como que lo que podemos comer. ¿Cuántos huevitos?
0: Depende cuánto pesen. Depende cuánto pesen, pero no menos de 3 huevos, nunca menos de 3 huevos. Y eso ya es una persona muy delgadita.
2: Okay.
0: Una persona de baja estatura, a un niño, un huevito, porque los niños hay que tener mucho cuidado con el crecimiento. Esto me refiero 3, 4, 5, 6, hasta 8 años, un huevito. Posteriormente ya les podemos dar dos huevitos. No, que es que a mi hijo se le antojó comer dos huevitos y tiene 7 años, no importa, un día dele dos huevitos, no pasa
1: sí,
0: nada.
1: Sí, claro, o sea, no recurrir a la monotonía de la alimentación.
0: Así, y además, bueno, el huevo lo podemos preparar de diferentes formas, ¿no?
1: Sí, claro.
0: Es tan versátil que con verdura, incluso con atún, con todo, con salsas. O sea, sí, realmente claro, yo creo que es un muy buen alimento.
1: Correcto. Pues bueno, señoras y señores, la información de nutrición, obviamente, para cuidar nuestra salud, porque muchas veces no tenemos en cuenta, o más bien no tenemos la información necesaria, así que la invitación para todos ustedes, para que aprendamos a escuchar nuestro cuerpo, sí. Aprendamos a ver qué es lo que nos está diciendo, qué es lo que nos está pidiendo y realmente qué es lo que debemos darle a nuestro organismo.
2: Vamos a hacer examen, mi querido Israel.
1: Me parece perfecto.
2: ¿Cuántos huevos te comiste hoy?
1: No he desayunado todavía, pero ya estoy.
2: ¿Cómo está eso?
0: Reprobado.
2: Lick, ya con
1: sí,
2: eso.
1: Sí, ya sé.
2: Estamos hablando de un ayuno. ¿Tu última cena a qué hora fue?
1: Como a las 9 de la noche.
2: Ok.
0: Bueno, lleva más aquí de 12 hay horas. Aquí hay que ver qué tal que está haciendo un ayuno intermitente. ¿Verdad?
2: No creo.
0: Que se defienda con eso.
2: Es su estilo de vida. ¿Está bien o está mal?
0: Está mal.
1: Lo hemos platicado en programas anteriores, fíjate.
2: Ya te quemé, amigo.
1: No es tanto como quemar, pero sí realmente es una parte de... Pues una inconsistencia que realmente no está funcionando más bien.
0: Pero es poco a poco. O sea, no le podemos obligar a nuestro cuerpo si ya estamos, por ejemplo, acostumbrados a un estilo de vida en donde no desayunamos, en donde nuestra primera comida es a la 1 de la tarde y nos estamos sintiendo mal. Porque déjame decirte que también hay personas que no se sienten mal.
2: Ok.
0: O sea, es lo que te digo. Hay que escuchar al cuerpo antes de decidir... aceptar los consejos incluso.
2: Ok.
0: ¿No? Y no, bueno, no me refiero a todos los consejos. A lo mejor si alguien me dice come jamón todos los días porque es buenísimo, bueno, tampoco ese consejo hay que aceptarlo, ¿no?
2: Claro.
0: Pero hay personas a las que les funciona no desayunar, pero si de plano sabes que tu rendimiento no está bien, que te estás sintiendo cansado, que estás subiendo de peso, que pueden haber muchas alteraciones en tu cuerpo, pero ya estás acostumbrado a no desayunar, bueno, pues es hacerlo poco a poco.
1: Claro.
0: Constante nada más. Bueno, okay. Mañana voy a intentar desayunar. A lo mejor pasado no, pero mañana sí.
2: Ok, perfecto.
0: ¿No? Hoy.
2: Un desayuno puede ser, en mi caso, que también no sé si es algo bueno o malo, el jugo verde y ya. O sea, yo me tomo mi jugo verde y me espero hasta la comida.
0: Es que lo ideal es la proteína.
2: Tiene que ser.
0: Es que proteína.
2: Los 5 grupos.
0: Sobre todo las proteínas, okay, sobre la proteína. Todo. Muchas personas me dicen, es que a mí no me gusta la proteína en la mañana, o el huevo, ¿no? O sea, tengo pacientes que me dicen, el huevo no. Bueno, yogurt griego.
2: Ok, perfecto.
0: Yogurt podemos griego cambiar sin la azúcar. Hay que evitar un poco el azúcar en las mañanas porque es un pico de insulina que no queremos en ese momento.
2: Así es.
0: Lo queremos para después, ¿no? Queremos que tener energía. O sea, sí en las mañanas, pero eso es natural. La energía nos va a llegar si tenemos proteína. Y un poquito de carbohidrato y un poquito de grasa.
1: Correcto. Muy bien, pues bueno, licenciada, muchas gracias por,
2: ¿cuántos
0: gracias
1: por estar con nosotros.
2: Personas que nos estén escuchando, ¿cuántos regañados en este momento?
1: Alcen todos,
2: la mano.
1: Creo que todos.
2: Bajen la cabeza, por favor, y repitan conmigo, voy a cambiar mis hábitos de alimentación.
1: Así es.
2: Repite conmigo, Isra.
0: Sí.
1: Ya en mi mente lo repetí.
2: Muchísimas gracias, Billy Preciosa.
0: Gracias a ustedes.
1: Muchas gracias. Y bueno, recuerden que esta sección vamos a tenerla todos los miércoles en este horario de 1 de la tarde para que platiquemos y obviamente vayamos aprendiendo juntos de la mano con la licenciada y obviamente con tu servidor y también con Jimena para que, pues bueno, aprendamos a cuidar nuestro organismo, nuestra nutrición y sobre todo, pues obviamente tengamos una mejor salud todos los días.
2: Nos queramos 10 pesitos nada más.
1: Por favor.
2: Una buena alimentación. Muchísimas gracias Mirica Alondra, y nos vemos el próximo miércoles.
0: Un gusto, hasta luego, buenas tardes.
2: Gracias. Señores, señores, vamos a una canción y regresamos. No, vámonos a un corte comercial y regresamos. No te despegues al mejor sintonía. Recuerda que estás con Israel y Jimena Méndez. No te vayas, regresamos.
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5: Es la 1:41.
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2: Parará. Mi querido Isra.
3: Mándeme.
2: ¿Tú te alimentas bien, amigo?
3: Sí.
2: Te digo, mano. Si ni desayunas, hombre. Huevitos todos los días, señoras y señores. Todos los días, huevitos, todos los días.
3: Oye, sí, ya fuera de relajo, la verdad, para que sigan esta entrevista que vamos a tener todos los miércoles, porque realmente es de mucho, mucho valor para todos nosotros, porque te da a Londra Herrera.
2: Claro que sí, y de verdad, eso de conozco a muchachitos, 20 años, 24, sí. 25 años, que ya están sufriendo de la ciática. O sea, ¿qué? No entiendo, no, ¿cómo puede pasar eso?
3: Claro.
2: No, ¿y todo por qué? Pues porque le ponen sabritas a su quesadilla. ¿Qué es eso? ¿Qué es eso?
3: De verdad.
2: Por el amor de Dios.
3: Sí.
2: No te rías porque es cierto.
3: No,
2: ¿eh?
3: Es cierto, sí, sí.

0: Sí, es que vino a mi mente en un viaje que tuve, pasábamos a comprar tortilla.
1: Ajá.
0: Y unas sabritas también, un taco de sabritas.
1: ¿Un taco de qué? Sí. Ajá. Pero cállate, sí. Que tiene conservadores, de azúcares, de sodio que tiene eso.
0: Sí.
1: Y nos estamos echando comida basura al estómago solo para llenarnos tantito. Entonces, no. No está bien y por eso están sufriendo lo que están sufriendo. Que sigan sufriendo así entonces. Ya nos vamos, mi querido
0: Isra. Ya nos vamos, Jimena. Muchas gracias a todos ustedes que estuvieron a través de la frecuencia 101.5 y también a través del WhatsApp 963-311-1947. Un gusto estar con todos ustedes. Si sale, por favor, el paraguas, acuérdense va a seguir lloviendo. Así que con cuidado, mucho cuidado. Muy buenas tardes, con permiso.
1: Vamos ya tantito con los últimos mensajes. Oye, voy a guardar esta foto. ¿Se puede guardar?
0: Sí.
1: ¿La foto?
0: Mándamela a mí.
1: Ah, bueno, te la mando.
0: Ajá.
1: Agüita de coco, no, pues ya la pusimos agüita de coco. Maestra chula, tú también siempre. Maestra chula, tú también siempre vives en mi corazón. Saludos para toda la raza. Los escuchamos a diario en la colonia El Progreso. Gracias, Adán. Ahí me gusta estar en sus corazones. Hola, hola, buenas tardes, hermosa locutora, mi profe. ¿Cómo se encuentra el día de hoy? Espero que se encuentre muy bien. Otra vez me encuentro en Tuxtla adelantando materias de la carrera. Saludos, Ulises. Anda siempre firme. Gracias, corazón. Te mando un beso. Y dice, al final encuentra las plantas. Ya se cultivan de manera tradicional o hidropónica. Se observan. ¿Qué dice? No, es como nosotros podemos absorber calcio, por ejemplo, de los alimentos y de alguna pastilla. Así las plantas absorben elementos que necesitan como sodio, potasio, calcio, que son macronutrientes aparte de los micronutrientes, y absorben fertilizantes y abonos orgánicos. Las plantas los transforma su proceso en químico. Muy bien, muchacho, muy bien. Pues ahí intentó decir que mejor sí comamos frutas y verduras.
0: Por
1: o sea,
0: favor,
1: no sí. No sabemos cómo las están cultivando, pero es necesario sí consumir frutas y verduras naturales, señores, naturales. Buenas tardes, maestra. Muy bueno su programa. Más temas de nutrición, por favor. Son de mucho provecho para los radioescucha. Qué bueno. Ese es el punto al que yo queremos.
0: Así es. Llegar. Por eso pues hicimos como que la modificación en el horario para que todos tengan un poquito más acceso a la información de nutrición. Y pues bueno, qué bueno que les gustó. Cada miércoles vamos a estar en este horario.
1: Bueno, pues ya nos vamos.
0: Nos vamos.
1: Amigo. Cuídense mucho. Los queremos ver bien. Nos escuchamos en mi caso. Bueno, mañana tenemos el evento.
0: Tenemos el evento.
1: ¿Dónde va a ser?
0: El salón Toy de Fiesta atrás de la UCC.
1: ¿A qué hora nos vamos a ver?
0: 12 del día.
1: 12 del día nos vemos ahí, muchachos. Es entrada libre. Y lleven sus estampitas. Me gustó eso que dijo de este.
0: Sí, para intercambiar, Gaby, ¿no? Y bueno, pasar un momento más ameno con todos.
1: Si tú tienes estampitas que ya tienes repetidas, pues llévalas igual y puedes encontrar por ahí otras estampitas nuevas. Cuídense mucho, muchachos. Los quiero ver bien. Los queremos ver triunfar. Yo soy Jimena Méndez.
0: Yo soy Israel Castañeda. Hasta mañana.
1: Cuídense mucho. Arroz. Vámonos. Se llama Corazonada.

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1: Son las 2:04.
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0: para Giovanni Cabrera.
1: 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Son las 2 con 19 minutos.
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0: Son las 2:27.
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0: ¿Qué tal? Buenas tardes. ¿Cómo estamos? Las 2 de la tarde con 34 minutos aquí en su programa Boom Sport. Ay, Dios. Me estoy riendo aquí nada más solo y vos ni sabés de qué me estoy riendo, pero bueno. Andamos aquí, su servidor Roy Cruz y su servidor Mario Cedillo. Aquí presente en su programa Boom Sport en este miércoles 10 de junio.
1: Miércoles lluvioso.
0: Así es, ya nos llovió.
1: Muy buenas tardes a todos los que nos están escuchando en casita, en el transporte público, en el transporte particular, por ahí. Muchísimas gracias por sintonizarnos. Nos tardamos un poquito por el agua, porque nos derretimos un poquito si nos pega.
0: Así es, no, estaba fuertísimo el agua.
1: Fuertísimo.
0: Aparte teníamos unos asuntillos aquí que estar resolviendo en la oficina, pero ya estamos aquí en su programa, vamos a llevarle lo más relevante del deporte en esta hora de la tarde. Activamos líneas de comunicación en WhatsApp 963-311-1947 y a las llamadas al 963-636-7492. Así para que nos manden su mensaje y nos pregunten. Vamos a mencionar, hoy tenemos un tema relacionado a lo que ha estado circulando en redes sociales en este día anterior, de los restaurantes, las prohibiciones y todo eso.
1: Sí, las multas que
0: relacionadas a este evento.
1: Se está manejando mucha información en redes sociales, amigo, que de pronto no todo es verdad, no todo hay que creerlo. La verdad es que no toda la información que por ahí nos mandan o que por ahí checamos es una realidad, ¿no? Porque aparte no solamente es aquí, o sea, es para otros estados que aplican también otros comercios, aplican otros costos. Entonces no está muy generalizada la información que por ahí nos mandan. Acuérdense que también son tres países en los cuales están manejando diferente logística, ¿no?
0: Claro, sí, por supuesto que hay quien tiene su logística de cada país, cómo están manejando. Sí. Lógico, hay tienen que tener un acuerdo entre los tres, pero cada quien tiene su planeación.
1: Exactamente, entonces se rigen de diferente manera, ¿no?
0: Así es.
1: Pero a todos los que nos están escuchando y para todos los que les importa un poquito saber sobre esta controversia que se está manejando, no solo aquí en Chiapas, sino en todo México, pues vamos a tener la opinión de un especialista, mi estimado Roy.
0: Así
1: para
0: es.
1: Para que nos comente y nos pueda, despejar las dudas que de pronto surgen, ¿no?
0: Claro que sí, por supuesto, tenemos un enlace de vía telefónica. Nos va a dar la explicación de qué es lo que se puede hacer para ver porque están todos asustados, todos los comercios y todo eso, en cuestión de restaurantes, de que no pueden transmitir lo que es el encuentro futbolístico que tenemos. Entonces, creo que ya tenemos
1: ya lo tenemos en la línea.
0: Okay,
1: tenemos a ver, permíteme mi estimado Roy. Tenemos a Cristian Augusto Aguilar en la línea, mi hermano. Aparece en TikTok como Anti-Coach Marketing Closer, especialista, nos va a estar apoyando y nos va a estar hablando sobre el tema de controversia del día de hoy y que la verdad muchos restauranteros nos ha preguntado, nos ha llamado qué es lo que puede hacer, qué es lo que no pueden hacer, algunos tips que le podamos dar. Entonces, pues con veracidad, mi hermano, pues vamos a preguntarle a Chris a ver su opinión. Mi estimado Chris, te tenemos en altavoz.
2: Saludarlos y gracias por invitarme a platicar con ustedes.
1: Mi estimado Chris, ¿te puedes acercar un poquito más a tu teléfono? A ver si nos podemos escuchar mejor.
2: Ay, pues si lo escuché bien, que estoy pegadísimo al micrófono.
1: Ok, ahí creo que ya te escuchamos mejor.
2: Ok.
1: Mi estimado Chris, ¿cómo ves la controversia que está surgiendo ahora, no solamente en Comitán, en Chiapas, sino todo el país?
2: Pues es algo que vino a poner más preocupación que emoción, tanto a los dueños de restaurantes como también a los aficionados, porque al final de cuentas quieres reunirte con la familia, los amigos a ver el fútbol, y pues ahora resulta que al parecer no se puede.
1: Sí, claro. Nos estaban comentando que este mundial ya es muy elitista, porque la verdad es que pues hay que tener dinero, un buen dinero guardado para poder asistir a los partidos, para poder consumir dentro del estadio, para poder ahora hasta ver un partido, ¿no?
2: Es correcto. Ha sido con precios muy, muy elevados, más que nada para pues para los locales, porque creo, como tengo entendido, digo, ustedes conocen más de ese tema, no soy especialista, que ha salido hasta más barato ir a ver a tu propio país en otros continentes.
1: ¿Sí?
2: Comparado así con es. Verlo aquí mismo, ¿no?
1: Sí, exactamente, sí, nos comentaban que era más barato ir a Estados Unidos ver un partido
0: allá
1: que nuestro propio país. Entonces, imagínate, están haciendo un negociazo, eso es lo que se ve. No sé si te has dado cuenta, mi estimado Chris, que en todas las tiendas departamentales está repleto de ropa, gorras, llaveros, vasos, platos, de todo, pero por parte de FIFA.
2: Es correcto.
1: Sí. Entonces, ahorita creo que la marca ya está registrada y no podemos hacer absolutamente nada.
2: Es correcto.
1: Bueno, en particular, mi Cris, fíjate que tenemos algunas dudas sobre los restauranteros de cómo poder transmitir este partido, si van a tener alguna multa, aplica alguna sanción, o en su caso, si lo van a poder transmitir.
2: Hay una parte importante, partiendo de que FIFA es el dueño de los derechos comerciales y las transmisiones del Mundial. Y a donde se ha escuchado por los medios que dicen, eso siempre sucede en los países sedes. Porque la idea de tener esos registros es que haya un mayor control y no también los comercios, pues a veces usen en el sentido, por ejemplo, temas restauranteros, que existe un código obligatorio para que puedan llegar a asistir, que existan reservaciones previas pagando algún anticipo, o que te exijan un consumo mínimo, que eso lo hemos visto en redes sociales. Entonces, el tú, según lo que me platican, el tú hacer exclusivo, ponerte la bandera de patrocinador, el lugar exclusivo para verlo, no se puede definitivamente hacer eso. Entonces, por eso es la parte que lo hacen. Sin embargo, si hay maneras de cómo tú poder potencializar el Mundial para el sector restaurantero.
1: Ah, ok, perfecto. Más o menos, ¿nos podrías explicar qué es lo que pueden hacer a nuestros amigos para poder transmitir el partido?
2: Con todo gusto. Mira, algo bien importante. FIFA, mediante el INPI, que el INPI es el Instituto Mexicano de la Propiedad Industrial, que es donde todos registramos nuestras marcas para que no cualquiera la pueda utilizar. Tiene registrada más o menos 340 marcas relacionadas al Mundial. Yo subí un TikTok en redes sociales que se volvió muy, muy viral también, muy polarizado, porque hacíamos mención de que, mira, hay palabras, por ejemplo, que tú no puedes mencionar, como es Copa Mundial FIFA 2026, Mundial 2026, FIFA World Cup. Bueno, hay una lista interminable, inclusive en México 2026, no lo puedes utilizar porque está registrado ante el INPI. De hecho, si tú te metes a la página del INPI y le buscas buscar de manera fonética,
1: sí,
2: te aparece el registro de todas. Entonces, ¿qué quiere decir con esto? Es que en evidente pues hay un dueño y que no pueden comercializar o lucrar de las demás personas con esta marca, que sí suena algo exagerado en realidad, pero si lo ponemos en casos muy prácticos, vámonos a un negocio local, el que tú quieras. Si de pronto yo digo, acabo de abrir una sucursal en el otro lado de la ciudad y le puse el nombre de tu negocio, entonces es como que, oye, pero ¿por qué lo pusiste si es mío?
1: Sí,
2: pero pues que me gustó tu nombre, le quiero poner. Entonces, haciéndote esa referencia, es así como funciona, ¿no?
1: Sí, claro.
2: Sin embargo, ¿qué podemos hacer acá? Cuando los negocios hagan un promocional, un anuncio, para poder invitar a que lleguen con los amigos, con las camaradas a ver el partido, no hagan ninguna mención relacionada a Copa Mundial, a fútbol, bueno, a fútbol, sino a Copa Mundial, a Mundial 2026, México 2026, inclusive hay una exageración que dicen que ni siquiera Mundial puedes tú decir. Esa yo no tengo la certeza porque en INPI no aparece, pero por ejemplo Mundial 2026 sí aparece que está registrado. Okay. Para que no te metas en dilemas, los que son aquí restauranteros, bares o comercios,
1: mejor
2: ni lo menciones, no te metas en problemas,
1: sí, claro,
2: con eso, y mejor ni lo menciones, ¿sí? Entonces, eso es lo que no tienes que hacer. Otra cosa que tienes que evitar a toda costa es que dentro de tu negocio evita poner logotipos del Mundial, la copa del Mundial, las botargas, las ilustraciones, cualquier cosa que sea referente a la FIFA, al registro. Pero sí puedes poner, obviamente, las banderas, un ambiente futbolero. O sea, eso sí lo puedes poner.
1: Los colores también, me imagino, ¿no? O sea, no creo que pase nada con los colores.
2: No pasa absolutamente nada. Todo está que no te metas con nada relacionado.
1: Oye, ¿y qué tal las playeras, por ejemplo, de que en alguna publicidad pongan una playera de la selección? Pues creo que tampoco se podría, ¿no?
2: Tampoco, mira, eso, como te decía, ante el INPI no hay un registro tal cual, pero por la calentura del tema, yo recomendaría en el área comercial que también evites poner la playera, pero obviamente si tú llegas y tú en tu negocio, todo tu equipo tiene la playera, no pasa nada.
1: Sí, no pasa nada, claro.
2: Esto, imagínate la del colmo, ¿no? Ya ni siquiera la playera de la selección.
1: Fíjate que este mundial ya no es nuestro, ¿eh? ya no es nuestro. Mencionabas en tu TikTok, que la verdad a mí me pareció increíble, por ahí algunos tips para que tú puedas transmitir el partido, para que nuestros amigos de cualquier comercio, no hablemos de restauranteros, sino cualquier comercio que quiera pasar el partido, pueda realizarlo sin tener ningún detalle.
2: Hay algo importante que en esta temporada nos estamos dando cuenta. Todos los que tenemos nuestro servicio de streaming de cualquier plataforma es de uso personal y familiar.
1: Sí.
2: Yo sé que a estas alturas nos ha valido gorro y un usuario lo tiene en 40 teléfonos
1: exactamente,
2: y diferentes dispositivos, pero la realidad no se puede. O sea, realmente, legalmente, eso es un delito. Pero bueno, no ha habido nadie que lo regule, no nos supervisan eso y pues no pasa nada, ¿no? Inclusive cuando esta plataforma de Netflix, de repente te diste cuenta que no podías ver en dos dispositivos, hasta nos enojábamos, porque sí, ¿cómo es posible? Sí, pero pues legalmente es real, o sea, te están vendiendo el derecho para ciertos dispositivos. Entonces, tomando en cuenta eso, hay letras chiquitas que te dicen que es para tu uso personal. ¿Dónde está el tema? Que tú tengas una cuenta personal y con esa tú quieras, en ese sentido, lucrar o sacarle beneficio, ¿sí? Entonces, ¿qué es lo que tienes que hacer? Emigra a una que sea de negocios, porque cuando tú agarras un paquete de negocios como está, por ejemplo, yo tengo clientes restauranteros que estamos haciéndole su publicidad,
1: sí,
2: y la de Easy Negocios funciona bastante bien,
1: okay,
2: y con eso lo resuelven, porque al momento de que tú contratas este paquete comercial, pues estás dentro de tu pago, estás cubriendo exactamente esos derechos de poder utilizar la transmisión para beneficio del negocio. Entonces, okay, con eso lo puedes solucionar. Inclusive, y aquí no tengo la certeza tal cual porque he estado investigando, pero hay algunos medios dicen que sí, otros medios no me quedan claros, la famosa antena de conejo, ¿sí? Al parecer la mayoría dice que sí puede, pues tú agarras tu televisión, le pones tu antena de conejo y te vas a la azotea y la clavas y lo puedes transmitir desde las televisoras normales. Sí,
1: okay,
2: porque ellos también tienen los derechos libres y tú lo puedes transmitir. Entonces, desde esos dos sentidos, sin ningún problema tu negocio va a tener ningún detalle. Porque sabes qué está pasando también, en lo que hablaban de las licencias ante la FIFA. Sí, las licencias, si tú eres, no sea una marca refresquera, una marca de los panes que venden por todo lado con el osito,
1: ¿sí?
2: Esas sí pagan licencias para el uso comercial, de que en sus envolturas, en sus latas, aparezca todo el tema del mundial. Y al aparecer, si te das cuenta, si tú entras a esas tiendas grandes, pues de que encuentras de todo a cualquier hora, en cualquier producto ya no está tan saturado el tema del mundial, precisamente porque está carísimo.
1: Sí, sí, sí, claro.
2: Entonces, ves a los productos normales con sus nombres normales, ¿no? Pero entonces digo, por ahí tú lo puedes hacer con el paquete comercial, volviendo al tema de la transmisión o el tema de la antena, y pues no pasa nada porque también aplica mucho.
1: Sí,
2: pero
1: sí,
2: los negocios restauranteros, botaneros, el de los taquitos, el de las empanadas, sin ningún problema lo puede transmitir.
1: Sí, perfecto.
3: Tenemos una pregunta aquí del público que nos hacen llegar, de la terminación 2670, dice, su pregunta dice, ¿qué me van a decir? ¿Quién me va a decir algo si no hago caso? ¿O quién me va a castigar? Me dice. Pero así pregunta el público.
1: Sí, claro.
3: ¿Quién va a ser
1: ¿Quién es el que está regulando, mi Cris? Por ahí, ¿quién podría tener ese poder, digámoslo así?
3: Ajá, ¿y quién va a sancionar?
1: Para ponerte una sanción, para no sé, regularizar este aspecto, porque la verdad es que son muchos restaurantes, no solamente en Comitán, sino que en todo el país, ¿no? ¿Quién es el departamento o quién está en el poder para poder decirte, bueno, pues no cumpliste, va a tu sanción, ¿no?
2: Mira, el Instituto Mexicano de la Propiedad Industrial es la que supervisa todo eso, ¿sí? ¿sí? Y el INPI, cuando tú registras, por ejemplo, un logotipo de una obra de arte, música, la letra de la música, es ante el INPI que te protege los derechos. Dice, esta marca, estos logos, esta silueta, esta letra, esta canción, le pertenecen a X persona y nadie más la puede utilizar. Sí. Y pues INPI en todo México hay, donde nosotros registramos como dueños de negocio, registramos nuestras marcas, es ante ahí. Ahora mencionan por ahí que también la FIFA va a hacer eso. Mira, no conozco mucho sobre el medio, pero pues bueno, o sea, la FIFA, su business es el tema del deporte y no va a mandar a 10,000 personas a puesto en puesto, ¿no?
1: Sí, claro.
2: Pero es más el INPI, ¿sí?
1: Sí, es más que lógico que creo que la FIFA ahí no tiene mucho que ver. Está regularizando, yo creo que tal vez más patrocinadores oficiales, no tanto restauranteros, hoteleros o quienes vayan a transmitir el partido. No creo que por ahí tenga algo que ver, pero sí, se escuchó mucho acerca de las sanciones y multas, inclusive de apropiarse de las cositas que de pronto estén comercializando por ahí, o cerrarte el negocio, o sea, algunas sanciones que se decía por ahí en redes sociales, ¿no?
2: Exactamente. Es que obviamente cuando te sacan la noticia y la vuelven muy viral en el tema de que te pueden sancionar con casi 30 millones de pesos,
1: sí.
2: O sea, sí te pueden sancionar, pero cuando ya de plano infraccionas por muchos lados, ¿no? Yo acabo de toparme con un TikTok que una chica decía, ¿no? O sea, es como que dijeran, te van a multar por manejar. Bueno, sí, te multas y vas manejado, estás en estado de ebriedad y haces un despapay en un bulevar y lastimas gente, bueno, ahí sí. Pero si tú estás en tu carro y te vas a ir al súper a comprar, pues no corre ningún problema.
1: Claro.
2: Entonces aquí es exactamente lo mismo.
1: Sí, recuerdo hace muchos años, no sé si te acuerdas, Roy, de que habían partidos pagos por eventos,
3: claro,
1: imagino,
3: supuesto,
1: que es un
3: sí.
1: ejemplo más o menos así, ¿no?
2: El pedido que Sky lo manejaba mucho.
1: Exactamente,
3: pagos
1: entonces
3: eventos,
1: se hacían pagos por eventos y entonces pues tú ya con tu familia o en un algún restaurantero pues pagaba este derecho para poder transmitir el partido y ya no tenía ningún problema. Me imagino que es más o menos así ahora ya con las plataformas,
2: ándale.
1: ¿No?
2: Ándale, es correcto, ahora ya con las plataformas y principalmente y como vivimos en un mundo más digital, que pues anteriormente, para que te dieras cuenta de las cosas, era un periódico, era una radio.
1: Exacto.
2: Pero ahorita el tener radio, periódico, el teléfono, y principalmente que todos tenemos un teléfono y una cuenta de una red social, y yo te tomo una foto, y yo puedo decir, aquí está transmitiendo, y se vuelve sí. viral ese asunto, ¿no?
1: Sí,
2: entonces,
1: sí, claro.
2: Es de más de tener cuidado, pero con lo que hemos platicado, si tú tienes, los que nos están escuchando, si tienes un negocio, restaurante, bar, y tú quieres impulsarlo de esta manera, con lo que te hemos estado platicando, sin problema, y te lo digo, hasta este momento tengo a dos negocios que estoy ayudando
1: sí.
2: para poder impulsarlo precisamente y nunca se mencionó nada de lo que dijimos, no ha habido ningún problema y seguramente no habrá ningún problema.
1: Perfectísimo, mi Cris, muchísimas gracias por la información súper valiosa, porque sí hubo mucha controversia, muchos dimes y diretes, mucha información generalizada, mucho chisme, por así decirlo, y mira que a los comitécos no nos gusta, pero pues por ahí estuvimos metidísimos y pues nos llegaron los comentarios y todos a temblar, pero sí hay formas,
3: sí, claro,
1: hay lineamientos y sí se va a poder transmitir el partido sin ningún problema, como tú dices, en plataformas que son de negocios para que las personas puedan transmitir el partido a su gente, a su público, como tal, para que no tengan ningún problema. Y bueno, si es en un, como tú dices, un canal libre, como es TV Azteca o Televisa, pues no creo que tengan ningún problema, ¿verdad?
2: Siempre y cuando sea de la antenita de conejo, ¿no?
1: Sí, con la antenita de conejo.
2: Y hablan por ahí de que si tú descargas las apps de estas plataformas, también funciona muy similar al tema de las otras plataformas que es de uso personal.
1: Ah, ok, perfecto.
2: Ahí de lo que se está viendo de manera mediática.
1: Sí.
2: Entonces, tengan esas precauciones nada más.
1: Perfecto, pues a nuestros amigos restauranteros, pues ahí está... la información, esperemos que no se vuelva chisme, no se vuelva despapalle y que estén tranquilos que pues acercándose a estas plataformas, siguiendo estos lineamientos, creo que no van a poder, no van a tener problemas, ¿no? No pasa absolutamente nada.
2: Exacto.
1: ¿Algo más que agregar, mi Roy? ¿No hay algún comentario por ahí?
0: Por el momento, el comentario que nos hacían ese rato, pues quiénes son las instancias que van a monitorear todo esto, pero
3: Pues yo creo que queda claro, ¿no?
1: Sí,
3: ya
1: lo importante
3: con la información
1: no es
3: que nos dan.
1: Sí, lo importante no es utilizar también los nombres que ya están registrados, que es lo que nos decía Cris. Pues prácticamente eso es en todos los negocios, cuando registras un nombre, pues no lo puedes utilizar. O sea, no es como que puedas tener una tienda y ponerle la tienda, tu tienda personal o la tienda de tu casa, ponerle el nombre de una tienda departamental, porque pues ahí te va a caer.
3: Claro.
1: Entonces esto es lo mismo, esto es prácticamente igual, ¿no? Entonces hay que tener mucho cuidado nada más en manejar los nombres. ¿Nos puedes repetir, mi Cris, dónde pueden entrar la gente para checar qué nombres pueden utilizar y cuáles no?
2: Pueden entrar a la página de internet que es ya la hacen comercial, ¿no? Es a INPI.
1: Ajá.
2: INPI es el Instituto Mexicano de la Propiedad Industrial.
1: Okay.
2: Y pueden escribir en Google, escriban INPI, búsqueda fonética o solo búsqueda. Y ahí te va a aparecer como un Google chiquito y ahí escribes las palabras. Y ahí tú vas a ver que todas las que hemos platicado están registradas por la FIFA precisamente.
1: Ok.
2: Sí.
1: Entonces, no utilizarlas nada más como publicidad o darle algún beneficio a tu negocio con esas palabras, ¿no?
2: Sí, pues yo creo que aquí, pues mira, como mexicanos, y hablo a nivel nacional, tenemos esta particularidad de buscarle sobrenombres a las cosas.
1: Exacto.
2: De ponerle apodo. Entonces,
1: sí.
2: Puedes jugar con pasión futbolera, ven a vivir la mayor encuentro de no sé, pues así le puedes buscar la
1: sí,
2: manera.
1: Sí, claro.
3: Petro Deportivo.
2: Todo hace alusión. Inclusive, fíjate que hay propaganda ahorita donde dicen, oye, si vienes a comprar, te regalamos una playera de... Ah, ¿no se puede decir? No, no se puede. ¿Y qué va a hacer? No se puede. Pero obviamente la traes puesta la playera.
1: Sí.
2: Señalas sí. hacia la playera y pues ya sabes que la rifa se trata de eso, ¿no?
1: Sí.
2: Entonces, por ese tema, sin ningún problema.
1: El mexicano es muy listo para poder hacer eso, entonces no creo que te haya ningún problema con eso.
2: Sí, o sea, dale la vuelta. Yo creo que va a ser más pegajoso y que se haga como esa sátira divertida, va a ser más llamativo.
3: A la formalidad, ¿no?
1: Sí, claro. Perfecto, mi Cris, muchísimas gracias por tomarnos la llamada. Dinos tus redes sociales ahí para que te pueda buscar la gente de pronto, mi Cris, y que te sigan, porque es muy, muy, muy valiosa la información que subes por ahí.
2: Muchísimas gracias por la invitación y la idea de hacer este contenido, pues se hace llevar a los dueños de negocios, en este caso particular los restauranteros, pero de igual manera a todos los dueños de negocios que quieran convertir sus redes sociales en una maquinita de clientes. En redes sociales estoy como Anticoach Cris, tanto en Instagram, en Facebook y en TikTok. Ahí subo mucho contenido referente a qué pueden hacer con sus negocios para atraer más clientes. Con todo gusto por ahí, Anticoach Cris, ahí estamos.
1: Perfecto, mi gente, pues síganlo, les va a ser de mucha ayuda, y cualquier consejo, yo creo que ahí está Cris pendiente de los mensajitos para contestarle y ponerle atención a toda su problemática. Mi Cris, me despido de ti, muchísimas gracias, que estés muy bien, buena tarde.
2: Igualmente, Mario, hasta luego. Saludos a todos.
3: Hasta luego, gracias.
2: Vale.
3: Pues ahí quedó la entrevista, mi estimado amigo, de lo que puedes y no puedes hacer. Ya ves que nos menciona que es marca registrada.
1: Exactamente.
3: Entonces, ahí a todos los amigos restauranteros, de negocios y todo eso.
1: Espero que se les haya aclarado un poquito más el panorama.
3: Así es, pueden entrar a la página que nos comentaba del INPI.
1: Ajá.
3: Y pueden checar ahí, ahí está la lista de las cosas que están registradas.
1: Sí.
3: Y no puedes utilizar.
1: No hacer uso nada más de esas. Y pues ya, yo creo que no tienes mucho, mucho problema, ¿no? Con eso.
3: Claro, sí, por supuesto. Vámonos a un corte y regresamos. Estamos en Boom Sport a través de la frecuencia 101.5.
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4: Son las 2:58 minutos.
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1: Son las 3:03.
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0: Y estamos de regreso en su programa Boom Sport, las 3 de la tarde con 9 minutos. Vamos a darle información más relevante del deporte en esta hora de la tarde. 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Tenemos información, compadrito. Tenemos información de aquí de los partidos, de los primeros partidos que México ha jugado en cada encuentro del Mundial.
1: En cada encuentro del Mundial. Así fíjate es. Que es información muy, muy buena porque estadísticamente creo que le beneficia a la selección mexicana.
0: Así es.
1: Son primeros partidos que han tenido en cada uno de los Mundiales. No quiere decir que sean partidos inaugurales, sino más bien los primeros partidos que le ha tocado de la fase de grupo, ¿no?
0: Así es. Tenemos el primer partido que tuvo México en Estados Unidos del 1994. Tuvo el encuentro de Noruega contra México y fue el ganador fue Noruega.
1: No, al revés.
0: ¿O cómo?
1: Sí, al revés. México.
0: O México ganó. Sí,
1: México 1-0 contra Noruega.
0: Ah, ok, México, aquí está al revés. Sí,
1: está al revés.
0: México ganó.
1: En
0: ok.
1: Su primer juego desde el Mundial.
0: En el Mundial del 94 de Estados Unidos. Sí. Entonces México fue el ganador ante Noruega.
1: Sí, exactamente así
0: está. En su primer partido, no inaugural, pero es su primer partido.
1: Por ejemplo, en Francia 98 nos tocó contra Corea del Sur. Y se ganó 3-1. Entonces, pues también le fue muy bien en ese partido.
0: Claro, por supuesto, tenemos ahí también el de Corea-Japón en 2002. Un encuentro contra Croacia y también el marcador 1-0 a favor de México.
1: Sí, en Alemania 2006 contra Irán 3-1. Le fue también bastante bien a México ahí.
0: Así es, en el Mundial de Sudáfrica 2010, igual jugó el inaugural. Y quedaron empatados.
1: Exactamente.
0: 1-1.
1: Este partido que se vuelve a repetir ahora en el 2026, nada más que...
0: Después de 16 años.
1: Exactamente. Y este partido fue en Sudáfrica, en casa de ellos,
0: sí.
1: ¿No?
0: Que nos
1: metieron el primer gol, nos agarraron durmiendo y que ya México tuvo la remontada, pero no se perdió. Quedaron 1-1. En Brasil 2014 le tocó contra Camerún y México ganó 1-0.
0: En el Mundial del 2014. En el Mundial de Rusia 2018... Tuvimos el partido contra Alemania y dio la sorpresa a México que ganó 1-0.
1: Pero qué partido.
0: Golazo, ¿no? Qué golazo de la verdad de...
1: Del Chucky Lozano. Un golazo del Chucky Lozano desbordándose por la banda izquierda.
0: Así es.
1: Y le hizo un recorte al defensa y se lo comió nada más y nada menos que el portero...
0: Manuel Neuer.
1: Neuer, sí. Entonces se lo comió, compadre, un pepinazo... Y se echó para atrás el equipo mexicano, nos estaban
0: bombardeando,
1: apedreando el rancho, ya queríamos que se acabara ese partido, no queríamos saber nada y se logró.
0: Se logró 1-0 en la victoria ante Alemania, una potencia.
1: Quedó para
0: muy grande
1: ese partido, ¿no?
0: Claro.
1: Y en Qatar 2022, México contra Polonia quedaron 0-0. Se empató, no hubo ahí goles, pero tampoco se perdió. Entonces, pues por ahí le fue muy bien a México estadísticamente. Creo que le beneficia. Tenemos confianza, todo lo positivo para nuestra selección. Esperamos y creemos que sí va a ganar este partido inaugural el día de mañana.
0: Claro que sí, por supuesto. Tenemos la fe en ellos que sí vamos a ganar este partido. El primer partido inaugural es ante Sudáfrica. Entonces,
1: compadrito, ¿cuánto crees que vaya a quedar?
0: Unos 2-0, yo creo. Unos 2-0.
1: Yo siento que 3-1.
0: También.
1: Y a la gente en casita que nos diga más o menos.
0: Que nos manden mensaje ahorita en esta hora de la tarde. Que nos manden al 963-311-1947, al WhatsApp de aquí de la radio. Sus posibles marcadores de ante México-Sudáfrica.
1: Exactamente.
0: El día de mañana.
1: ¿Cuánto más o menos piensan ellos que pueda quedar este resultado? Este partidito, a ver cómo le va. Igual hay gente que piensa que México puede perder, ¿eh?
0: Sí, claro, por supuesto. Es que
1: hay de todo.
0: Es un juego de azar.
1: Sí, claro.
0: Como puedes ganar, como puedes perder, no sabemos a qué hora, ¿no?
1: Sí, sí, sí. Pues traemos, mira, información actualizada. Fíjate que por ahí se filtró una posible alineación de México contra Sudáfrica. Es una información fidedigna de un reportero que sigue a la selección. Entonces, se ha filtrado por ahí la posible alineación. Posible, porque a la final, compadrito, si al Vasco se le da la gana mañana
0: lo cambia,
1: mover a uno de ellos, pues lo puede hacer, ¿no?
0: Ahorita tenemos, por ejemplo, en la portería que tenemos aquí, en esta posible alineación contra Sudáfrica, al Tala Rangel.
1: Exactamente, es una posibilidad de que el Tala pueda iniciar, por supuesto que sí, que creo que es lo más adecuado. O sea, si nos vamos a números, si nos vamos a cosas que lo podamos aterrizar, creo que sí, el Tala Rangel tendría que iniciar, ¿no? Pero sabemos de la trayectoria y lo que ha demostrado Ochoa en los mundiales. Entonces, que no te sorprenda, mi estimado Roy, que mañana aparezca dentro de los titulares a Ochoa. Pero,
0: claro, por supuesto.
1: Pero sí, en esta posible alineación está el Tala, ¿no?
0: Aquí tenemos mensajes de la terminación 93-23. Gana México 2-1,
1: dice. 2-1, por supuesto.
0: Ese es el pronóstico que tienen.
1: Sí, puede ser, claro, claro.
0: Puede ser posible que sí.
1: Sí, sí, sí, que nos manden ahí
0: ¿cuál es su
1: posibilidad? El marcador posible, ¿no? Sí. A ver qué tal. En la defensa, mi estimado Roy, ¿quiénes tenemos?
0: En la defensa tenemos el lateral izquierdo a Gallardo.
1: Sí, a Gallardo.
0: Tenemos a Johan Vázquez. Ajá. A Cristian Montes. Uh-huh. Sánchez y Reyes.
1: Bueno, Sánchez y Reyes, ahí nos aparece como un posible relevo, un posible cambio. O en su caso, no está muy seguro el Vasco de quiénes de los dos podían iniciar, pero son los posibles extremos derechos que pueden iniciar, ¿no?
0: La alineación es 4-3-3.
1: 4-3-3, así le ha gustado jugar al Vasco. Ahorita mencionamos los carrileros y la media cancha para que te des cuenta que el juego del Vasco siempre ha sido más defensivo que ofensivo. Siempre se ha sentido cómodo así.
0: Así es.
1: No es un técnico que le guste dar sorpresas, que siempre esté atacando, que pese al marcador siempre estén arriba y buscando goles, sino más bien es un técnico defensivo, ¿no? Sí. En este caso, pues, nos sorprendió que llamara a muchos delanteros, pero bueno, sabemos de que estos delanteros han hecho cosas buenas con sus equipos.
0: Así es, en la media tenemos ahí a Gutiérrez o a Gilberto Mora.
1: Sí.
0: Posibles, sí, posibles alineaciones. Lira en la central y Álvaro Fidalgo extremo.
1: Yo creo que Fidalgo sí es alguien que va a entrar.
0: Pieza también.
1: Pieza fundamental para que pueda mover ahí el medio campo. Conoce el fútbol extranjero.
0: Así es.
1: Entonces, pues creo que sí va a alinear Fidalgo el día de mañana.
0: Y en la posible delantera tenemos un extremo, extremo izquierdo, tenemos a Julián Quiñones, uh-huh. Extremo derecho a El Piojo Alvarado. Ajá. Y en la central a Raúl Jiménez.
1: Que yo creo que los delanteros no hay tanto problema porque el que metas creo que te va a hacer muy buen papel arriba. Lo de Quiñones, lo que comentábamos hace tiempo, es que viene de una temporada muy buena, que sí, es un campeón goleador. Entonces, ¿es buscamos que ahora esos goles los busque con la selección mexicana? Raúl Jiménez, indiscutible, adelante con la selección. Creo que no hay duda ahí con Raúl. Él

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Son las 3 con 23 minutos. 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

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Son las 3:27.

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2: Y estamos de regreso en Boom Sport, las 3 de la tarde con 28 minutos, amigo Mario. Tenemos información en esta hora por la tarde, nos acaba de llegar un mensaje y nos comentan, a ver, dice, si aquí el mensaje dice de la terminación 2540, si le quitan en esa posible alineación a Edson Álvarez por Eric Lira, ¿quién será el posible capitán si no va a estar Ochoa?
3: Perfecto, excelente pregunta, porque pues por ahí la capitanía siempre ha sido de Guillermo Ochoa, de ¿cómo se llama este de defensa?
2: Johan Vázquez.
3: No, el otro.
2: Edson Álvarez.
3: De Edson Álvarez, perdón, ahí. Siempre han escogido a Memo Ochoa, a Edson Álvarez, siempre son los dos referentes como capitán cuando uno está o el otro no, pues ellos son los que han tenido el gafé de ahí puestos, ¿no?
2: Claro.
3: Bueno, en el caso de que estos dos no estuvieran, el más indicado es Raúl Jiménez, es uno de los referentes ofensivos y veteranos del grupo, aunque si en caso de que Raúl tampoco
2: no estuviera,
3: pues el indicado es Johan Vázquez, considerado uno de los líderes de la nueva generación de estos jugadores de la selección. Entonces, ellos son los posibles capitanes que podrían quedar para poder llevar al equipo al frente, ¿no?
2: Claro, por supuesto, sí.
3: Y ubicarlos. Yo creo que ellos son los posibles. ¿Por qué ellos, Roy? Porque son los capitanes que el Vasco ha utilizado durante sus partidos de preparación.
2: Claro, por supuesto.
3: ¿No? Esos son los que han destacado. Entonces, yo creo que ellos son los que podrían alinear ahí como capitanes. Ellos podían llevar el gafete.
2: Ok, correcto. Entonces,
3: Edson Álvarez.
2: Memo Ochoa sería Johan Vázquez, porque sí es uno de los que ha usado ya el gafete de capitán anteriormente. Sí. También ahí habíamos visto unas estadísticas el día lunes, creo que también posiblemente el Piojo Alvarado.
3: Podría ser también el Piojo, yo creo que ya es si alguno de estos no estuviera.
2: En caso de que no estuvieran, ¿verdad?
3: Pero sí es difícil que alguno de estos no vayan a alinear.
2: Ok, correcto, sí, por supuesto.
3: Amigo, quiero mandar un saludo rapidísimo para Marco Córdoba, que nos está escuchando por ahí. Mi compadrito Marquitos Córdoba,
2: claro que sí.
3: Un saludote de hasta Margaritas.
2: Allá nos está escuchando, en
3: Margarita City. Y también un saludote para mi amigo Ismael García, por ahí
2: nuestro queridísimo amigo La Tortola, mejor conocido como La Tortola. Nuestros amigos de la casa de las
3: ya le estás cambiando. No,
2: la casa de los Zules
3: es la casa de los Zules, ahí está
2: próximamente en Boom FM.
3: Próximamente ya estamos en pláticas, dice que sí va a desenvolver.
2: Sí.
3: Desembolsar también.
2: Sí, también. Aquí lo queremos ver en Boom FM, en la casa de los Zules.
3: Que venga para acá.
2: Nuestro amigo Isma, saluditos en esta hora de la tarde, las 3 de la tarde con 31 minutos, amigo, vamos avanzando. Mande su mensaje al 963-311-1947, WhatsApp. Y seguimos con la misma dinámica, mándenos su marcador que ustedes creen que va a quedar el partido de mañana México contra Sudáfrica.
3: ¿Qué playera van a utilizar mañana? Esa es mi duda.
2: A nosotros la color negra.
3: La negra, ¿verdad? Sí, muy elegante. Sí. Vamos a estar elegantes para el día de mañana.
2: Sí, vamos a ir de gala.
3: Te tengo un dato rapidísimo, mi estimado Roy.
2: Dime.
3: Fíjate que nos mandaron un mensajito donde hace unos días, aproximadamente unos 10 días, el Papa sorprendió porque posó con la jersey de México.
2: ¿A poco?
3: Sí, es un gesto que rápidamente desató la euforia entre los aficionados mexicanos, que no tardaron en tomarlo como un buen augurio rumbo al Mundial. Ponían ahí como título, como de pinta ser historia, porque el Papa ahí nos mostró la playera,
2: el
3: color verde de la selección mexicana. Le pusieron ahí
2: su nombre,
3: León 14, y el número 14, por supuesto,
2: claro.
3: ¿No? Entonces... posa ahí con la jersey de México y esperemos de verdad que nos vaya muy
2: bien
3: con su bendición.
2: Claro, por supuesto. Pues tenemos más información también que nos está llegando. Vamos recopilando información que nos llega al momento también.
3: Sí, claro que sí.
2: También tenemos ya algunos partidos posibles, los lugares.
3: Ajá.
2: Tenemos, por ejemplo, también que el día 11 de junio a las 8 de la noche va a estar jugando Corea del Sur.
3: Ok.
2: Contra República Checa. Checa es Checa, ¿va?
3: Sí, República Checa.
2: Así es, República Checa, que estarán jugando el día 11.
3: Sí.
2: También tenemos los partidos del día 12 de junio, que estará jugando a la 1 de la tarde, Canadá contra Bosnia y Herzegovina.
3: Ajá.
2: Son los partidos, otro de los también anfitriones, uh-huh, que es Canadá. El día 12 tenemos partidos del día 13, Qatar contra Suiza a la 1 de la tarde. Tenemos el 13 de junio también a las 4 de la tarde, Brasil contra Marruecos.
3: Muy bueno, ¿eh?
2: Muy bueno, va a estar un muy buen partido. A las 7 partidas de la noche tenemos Haití contra Escocia.
3: Uh-huh.
2: Imagínate. Tenemos también el 12 de junio a las 7 de la noche, Estados Unidos contra Paraguay.
3: Ajá, sí.
2: El 13 de junio a las 10 de la noche, Australia contra Turquía.
3: Ok.
2: Ya tenemos también fechas para el 14 de junio a las 11 de la mañana, se está enfrentando Alemania contra Curazao. Y también Costa de Marfil y Ecuador a las 5 de la tarde.
3: Sí.
2: Tenemos Países Bajos el día 14 de junio a las 2 de la tarde contra Japón. Y Suecia contra Túnez a las 8 de la noche. Esos son los partidos que tenemos hasta el momento. El 15 de junio a la 1 de la tarde, Bélgica contra Egipto. Ese encuentro va a estar muy bueno también.
3: Sí, claro. Sí, sí.
2: Tenemos el de Irán contra Nueva Zelanda a las 7 de la noche. El día 15... También el día 15 tenemos España contra Cabo Verde y a las 10 de la mañana. Y el día 15 de junio a las 4 de la tarde, Arabia Saudita contra Uruguay.
3: Ok, perfecto.
2: Así es.
3: Así van a estar
2: los partidos. Así van a estar los partidos ahorita en estas fechas. Ya tenemos, por ejemplo, ahorita para el 11 tenemos ya los dos partidos, que sería México-Sudáfrica y Corea del Sur, República Checa.
3: Sí, mira, hace rato mencionábamos lo de las transmisiones que van a estar. Aquí tengo un dato de los partidos que van a estar en vivo y
2: por tele abierta, ¿verdad?
3: Por televisión abierta, por un canal abierto. Entonces tenemos los de México contra Sudáfrica, que lo pueden ver por el canal 5, que es Televisa TV Azteca. Tenemos el viernes 12 de junio el de Estados Unidos contra Paraguay, también lo van a pasar. El sábado 13 de Brasil-Marruecos, que también va a estar buenísimo ese partido.
2: Así es.
3: Otro que creo que va a estar muy, muy bueno es el de Países Bajos contra Japón. Igual lo van a pasar. Este es el domingo 14, las 2 de la tarde, lo van a pasar por televisión abierta. Otro también que van a pasar por televisión abierta es el de Argentina contra Argelia el martes 16 de junio. Buenísimo también el partido para ver cómo comienza la selección argentina. A ver qué tanto trae, ¿no? De tanto lo que se ha dicho.
2: Y de hecho, ese rato aterrizó el avión de Uruguay,
3: ajá,
2: en Cancún, porque ahí va a ser su concentración.
3: Ah, ok, sí. Sí, ahorita tengo también el dato, ahorita te lo paso, de quiénes son los equipos que tienen concentración en el país. Porque fueron varios que llegaron.
2: Sí.
3: Entonces ahí el territorio ahí nos dice quiénes son los que van a estar. Y el último partido que va a pasar el miércoles 17 de junio es el de Inglaterra contra Croacia. También va a estar muy muy bueno.
2: Su último mundial de dos en Inglaterra y Croacia.
3: Luka Modric por ahí. Ajá. Vamos a estar viendo a Luka en sus últimos
2: minutos
3: de juego, lastimosamente, porque es muy muy bueno este jugador.
2: Claro, sí, por supuesto. Y vamos a darle lectura a nuestros patrocinadores a esta hora de la tarde, amigo. 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

0: Estamos de regreso, compadito. Ya tenemos ahí una narrativa que tienes en esta hora de la tarde. Vamos a ponerle su respectivo fondo ahí para que
1: haya producción que nos ayude,
0: que nos ayude,
1: favor,
0: producción,
1: para colocar nuestro respectivo fondito. Esto lo hago con la finalidad, mi estimado Roy, de sacar un sentir, yo creo que de muchas personas, ¿no?
0: Claro.
1: De muchas personas que esta generación ya lo han querido transmitir de alguna forma. La verdad es que es bastante triste, complejo a veces de entender, pero las generaciones pasan y viene gente nueva, ¿no?
0: Claro, por supuesto.
1: Y antes de que comience el mundial, esta narrativa se llama El Último Baile.

No voy a ver el mundial por Lamine, tampoco por Vini, y menos por Kylian. No soy de esos que esperan a ver a Lamine Yamal jugar su primera Copa del Mundo. Tampoco de aquellos que desean saber si Vinicius Jr. en su segundo intento por fin logra encender a Brasil. Ni mucho menos de los que miran a Mbappé preguntándose si podrá levantar su segunda copa en su tercer mundial. No soy de los que van por Lamine, por Vini, ni por Kiki. Ojo, con respeto por el futuro inevitable que se nos viene encima. Pero este mundial no lo voy a ver por la sangre joven. Porque este mundial no se trata de descubrir quién viene. Se trata de despedir a quienes se van. Esos que transformándose en leyendas escribieron la historia del fútbol moderno. Esos como los que ya no vendrán otros iguales. Leo, Chris, Luca y Neil. Cuando esto termine, no solo se nos va una Copa del Mundo, sino se nos va también una parte de nuestra vida. El último baile.

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3: Son las 3:52.
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0: Y estamos de regreso a las 3 de la tarde con 52 minutos. Estamos a punto ya de retirarnos. Amigo Mario, nos vamos a ver el día de mañana.
1: El día de mañana.
0: De mañana vamos a esperar el resultado de este partido.
1: Amigo, estoy emocionadísimo.
0: La verdad, todos estamos emocionados. Ya queremos que sea el día jueves para ver este gran partido inaugural. Y por supuesto que es aquí en México, ¿no?
1: Estamos a un día de iniciar la Copa del Mundo y estamos emocionados. Esperemos que le vaya muy bien a nuestra selección. Esperamos que hagan su mejor papel y que los convocados, sean los que sean, saquen el resultado, amigo.
0: Claro que sí, por supuesto. Estaremos apoyando, todo México estará apoyando a la selección el día de mañana.
1: Fíjate que el Vasco Aguirre ahorita acaba de dar una conferencia. Se le nota emocionado, se le nota emocionadísimo. Ha dicho que aparte de vivir un mundial, ahora lo siente más emocionado porque es en casa.
0: Así es.
1: Entonces está muy, muy, muy, muy emocionado. Atendió a todos los medios de conferencia previo al debut del Tri, ¿no? Que va a ser en casa y dejó dos que tres frasecitas por ahí para el recuerdo. Dijo que los triunfos son de los jugadores y las derrotas son del técnico. Chécate nada más esa responsabilidad que se está cargando, ¿no? Aguirre ahí destacó que el equipo es como una familia y que los 26 jugadores que están preparados para cualquier escenario. Están igual ilusionados, sin importar quiénes estarán y quién no va a estar en el 11 titular. Los 26 van a dar todo lo que tengan. Además, dijo, a pesar de estar como favoritos, no hay que echar campanas al vuelo, pues los partidos hay que jugarlos y Sudáfrica ha mejorado mucho en su fútbol. Entonces, claro, hay que tener el respeto a nuestro primer rival, pero sí somos favoritos como para que gane este primer partido. Claro, ojalá y se dé, amigo.
0: Claro que sí, nos vamos entonces el día de mañana y vamos a dar los resultados, a ver de cómo le va a México contra Sudáfrica. Nos vemos, estamos a través de la mejor frecuencia 101.5 Boom FM en su programa Boom Sport. Se despide tu amigo Roy Cruz.
1: Tu amigo Mario Cedillo y esperamos vernos el día de mañana con buenas noticias. Que tenga buena tarde a todos.
0: Excelente tarde, hasta luego.

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1: Son las 4:03.
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1: Son las 4 con 21 minutos.
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0: Son las 4:35.
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0: 4:46.
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0: Vamos a ver cuántas personas se reportan que nos estén escuchando. Tenemos información importante que darles.
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0: Y ojalá que en este momento me vayan escribiendo y me pongan, acá estamos escuchando, para que les demos a conocer información importante de lo que acontecerá el evento más grande de fútbol. Eso, el evento que celebra cada 4 años del soccer. Sí. Entonces, mi estimado Irra, Betito, Cedillo, acá andamos listos. Pues para dar información a toda la gente que nos está escuchando en este momento.
2: Desde luego, Perico, gracias a todas las personas que siguen en Frecuencia 101.5. Y bueno, como bien mencionas, tenemos información muy, muy importante para todos ustedes que nos están escuchando. Así que, como bien menciona Perico, pues ahí repórtense con nosotros, digan que nos están escuchando y pendientes de la información que tenemos.
0: Mi compadre Víctor y mi amigo Julio de Pinturas Max, acá andamos también, dice la terminación 8424. Bueno, mi gente, la información muy sencilla. En el programa de Boom Sport, por ahí estuvieron comentando acerca de todo lo que ha venido aconteciendo acerca del Mundial en cuestión de transmisión de los partidos. Bueno, aquí en este momento les queremos informar que mañana, Betito, Israel, los vamos a esperar en el Salón Toy de Fiestas.
3: Mañana los esperamos, querido Peri, ahí en el Salón de Toy de Fiestas que está atrás de la OCC.
0: Eso.
3: Por ahí los vamos a estar esperando a partir de las 12 del día. Para que lleguen, nos apoyen, que lleguen su playera, que apoyen a la selección.
0: Lleven su playera verde de la selección. Y como punto a recalcar, para que quede claro, mi estimado Israel, como gerente aquí de la radio, pues nos haces ese énfasis que a la gente que se dé la oportunidad de llegar, llegue con tiempo, porque una vez iniciando el juego, vamos a cerrar las puertas.
2: Así es, el evento va a ser a puerta cerrada, esto para que probablemente tengamos la privacidad necesaria y podamos disfrutar de este gran partido.
0: Eso, son alrededor de 250 sillas que tendremos ahí para que la gente pueda tomar asiento, y desde cualquier silla se va a ver muy bien porque es una pantalla HD, es una pantalla LED. Okay. Pero informarles que si usted llega ya una vez empezando, para el segundo tiempo ahí les caigo, no vamos a poder.
3: Sí, probablemente ya va a estar cerrado porque va a estar lleno.
2: Así es, lleno. Entonces, y también cabe recalcar otro punto muy importante para todos ustedes que nos están escuchando, que el evento es completamente gratis, no estamos cobrando, no se va a cobrar, así que pues para que lleguen con todos los amigos, con la familia, ¿por qué no también a disfrutar de este gran encuentro de la selección?
0: A partir de las 12 del día estaremos dando acceso para que tomen lugar y tendremos por ahí activaciones, tendremos por ahí juegos para que la gente se pueda llevar algún detalle, algún souvenir que tendremos. Además tendremos también comidita ahí para que la gente disfrute,
2: claro, por
0: bebida,
2: supuesto,
0: y
2: algunos
0: todo.
2: Snacks por ahí que bueno, pueden adquirir y obviamente disfrutar de este gran encuentro.
0: Muy bien, esto será nuevamente recalcarlo en el Salón Toy de Fiesta atrás de la terminal de la OCC. Desde las 12 del día, y como decía Betito, llevar su playera verde, que la gente hagamos bulla.
2: Claro.
0: Y sobre todo que nos divirtamos y podamos ver el primer triunfo de nuestra selección.
3: Por ahí, Peri, nos habían comentado si podían llevar sus matracas, sus trompetas y toda la cosa, como para hacer fiesta, pues sentir ese ambiente 100% futbolero. Entonces, yo creo que sí, ¿no?
0: Lo lleven. A la hora del juego hay que se callen.
2: Y hablando de eso también, fíjate que hubo una pequeña controversia a lo largo de los programas, creo que te pasó también a ti, Perico.
0: Sí, claro.
2: El que nos preguntaban por ahí muchas personas que si podían llevar las estampitas del álbum para intercambiar.
0: Me preguntaron, todos aquellos amigos, pongan atención y quieran correr la voz, que quieran llevar estampas repetidas de su álbum para que si encuentran con otro compañero o mujer, porque mujeres que están coleccionando.
2: Sí, claro.
0: Vamos a hacer nuestro intercambio de estampas también en lo que empiece el juego. Vamos a tener un espacio para que estén intercambiando estampas y otro nos estemos jugando, interactuando, y ya para esperar el inicio del juego, que será a la 1:00 p.m. Así que lleven sus estampas del álbum Panini para que pues ahí intercambiemos entre todos.
4: Sí, va a haber un espacio, ¿no? Aquí te andamos escuchando en el Señor del Pozo con la Furia y el Panzudito. Saludos.
0: Gracias, Manuelito, gracias. Los esperamos donde quiera que nos encuentren, nos escuchen, digo, pues que suban, que vengan. Lo hicimos en un lugar accesible para que también la gente pueda llegar, ya sea en su coche, en la combi, caminando. Así que quedamos en un lugar, yo creo que bueno.
2: Sí, por supuesto, muy muy accesible el lugar, y por supuesto para que lleguen todos, obviamente recalcamos con anticipación para que puedan tener un buen lugar y disfrutemos de este gran partido.
3: Y aparte, Irra, que es un lugar cerrado, ¿no?
2: Claro.
3: Si nos llegara a llover, no hay ningún problema para que todos puedan disfrutar.
0: Ese otro punto. Mira, aquí se empezó a llover hoy desde la una y tanto, ya casi.
2: Sí. Antesito de la una ya estaba empezando a nublarse. Sí. La neblina también se veía de este lado que estaba bajando y posterior la lluvia fue.
0: Muchos lugares que por ahí confirmaron también lo de la transmisión. La gente, donde usted quiera irlo a ver, adelante, son bienvenidos. Aquí también nosotros, pues está la invitación. Van a haber varios lugares que también lo van a hacer con pantalla gigante.
2: Claro.
0: Y qué bueno, qué padre la cosa, que haya acceso para todos. Pero nosotros somos una opción. Si tú quieres llegar, cáele con tiempo. Desde las 12 del día estamos abriendo. ¿Quieres ganar tu silla? Buen lugar, pues llega antesito a las 12, antes que abramos la puerta.
2: Claro.
0: Y listo, ¿ah?
2: Por supuesto. Así que, pues ahí queda la invitación, muchachos, para que nos acompañen, por favor. Va a ser muy, muy grato recibirlos a todos y cada uno de ustedes que están siempre pendientes de la frecuencia 101.5.
0: Eso, mero. Pues sin más que abundar, Betito, listo.
3: Ambiente futbolero 100%. Lleguen con la familia, lleguen ahí preparados para vivir una fiesta, ¿no?
0: Bueno, en otra cosa, recalcarlo para que de una vez, hay un área de juegos, digamos, infantiles. Ese área va a estar cerrada.
2: Sí.
0: Únicamente es para que veamos el juego. Y creo que hay un jardincito. Ahí sí creo que no hay problema que los niños puedan salir.
2: Claro.
0: Pero hay un área de juegos que, para que lo sepan de una vez, no vamos a aperturarla.
2: Esto por el tema de seguridad. Únicamente por el tema de seguridad es que vamos a tener el acceso bloqueado para que, bueno, no haya ningún contratiempo con los pequeños. Y bueno, pues también puedan disfrutar del partido.
3: Perfectísimo. Pues sí, pues un ambiente 100% familiar, 100% futbolero. Ahí lleven sus estampitas, lleven las trompetas, las matracas, los silbatos.
0: Todo.
3: Y como dice el Peri, cuando esté el partido, porfa.
0: Sí, en ese momento sí, vamos a, para que escuchemos ahora sí que el ambiente de lo que realmente será el Estadio Ciudad de México. Así,
2: claro,
0: así lo llamaron, ya no pudo ser ni Estadio Banorte.
3: No, ya no pudo, ya no se pudo.
0: Pues ahora sí que en todos lados hay detalles. Por ahí también, claro, los derechohabientes de los palcos les negaron que van a poder meter sus... Ahí mismo lo van a tener que comprar, aunque sean dueños del palco. Ahora sí que es un relajo, pero pues el Mundial es una vez cada 4 años.
2: Así es, nada más queda dentro de lo malo que estamos viendo en este momento. Pues bueno, solamente veamos lo bueno y disfrutemos del encuentro.
0: Eso mero. Dice la maestra Profe Gus, escuchándolo desde Carretera Margaritas, Comitán. Mucha suerte, ¿no? Gracias igualmente para ustedes. Los esperamos entonces mañana. Esta es una pequeña información para darles a conocer que hay confirmación total de que mañana los esperamos en el Salón Toy de Fiesta, la familia Boom FM.
2: Así es, ahí estaremos. Únete a la alineación de Boom FM 101.5, sé parte de ese gran partido y por supuesto también en el recuerdo y en la memoria de Boom FM.
0: Mañana pues no tendremos, creo que Don Paquito nada más en la mañanita tendrá una cobertura de su programa y hay por ahí información, pero ya desde las 9:30, 10 de la mañana ya estamos todos concentrados en el salón.
2: Así es, así que no nos van a poder escuchar a los compañeros que estamos en turno. Y bueno, pues ya.
0: ¿Qué pasará si en dado caso se escucha el grito homofóbico? ¡Vos, peluchín! Allá adentro podemos gritar lo que quedarás, hermano. Dale, estés en el estadio nada más, ¿sale? Bueno, pues hasta mañana, nos escuchamos. Quédense con la programación que sería hasta con mi compa Panda más al ratito.
2: Así es, hasta a esperar a Panda, pero bueno, siguen con la buena música de Boom FM.
0: Gracias, ¿sale, Betito?
3: Nos vemos, hasta mañana.
0: ¡Vámonos!
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0: 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Son las 4 con 58 minutos.
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1: Ya son las 5 con 5 minutos.
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1: Ya son las 5 con 22 minutos.
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0: Ya son las 5:38. 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

0: 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Ya son las 5 con 55 minutos.
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